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Libro de Apocalipsis, capítulo 2, versículo 29. 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

Bueno, y así continuamos, con ustedes llevando temas de bendición. Saludos cordiales para toda la fiel audiencia. Hasta donde quiera que se encuentre escuchando Revelación Estéreo, la 107.7 FM. Porque vamos a proseguir con ustedes llevando más temas de bendición. Saludos cordiales para todos ustedes, a los que por ahí se encuentran escuchando en esta maravillosa hora de la noche. Es cuando estamos finalizando 6 de la tarde con 21 minutos. 6 de la tarde con 21 minutos acá en la cabina de Revelación Estéreo. Porque vamos a proseguir con ustedes llevando más temas de bendición. Porque vamos a proseguir con ustedes llevando más de buena música acá con ustedes para así levantar el ánimo hacia donde usted se encuentra escuchando Revelación Estéreo. Saludos cordiales para toda la fiel audiencia. Saludos cordiales para todos ustedes. ¿Qué tal, cómo se encuentran de este día de hoy, día domingo? Estamos en la fecha 27 de septiembre del año 2026. Un día que los días se van rápidamente. Ya los días van corriendo.

Pues porque vamos a proseguir con ustedes escuchando más temas de bendición. Saludos cordiales para todos ustedes. Saludos cordiales para todos ustedes a los que hoy se encuentran escuchando Revelación Estéreo, la 107.7. Es porque vamos a proseguir con ustedes escuchando más temas de bendición. Temas que sí, edifica tu vida espiritual. Es porque viene esta lindísima alabanza con nuestro hermano Jorge Sendé y la agrupación Avivamiento por Cristo, con el tema Yo estaba en un ayuno cuando oí mi Señor me habló y Él me decía: no temas y no desmayes, yo estoy contigo. Y así proseguimos con ustedes.

fue infiel, sigue adelante. Pero yo quiero que cante un poquito más fuerte, ¿ok? Un poco más fuerte, que se oiga la voz de ustedes. Ya les dije, se está grabando en vivo y yo quiero que se oiga y que se vea en todo el mundo que aquí en Guatemala hay pueblo que sabe adorar a su Dios. Amén. Ese aplauso fuerte a Cristo. Dice, aleluya, viene.

más fuerte, amén. Levante sus manos y diga gloria a Dios, rompiendo todo muro de Satanás, todo estorbo del diablo. A ver, sus dos manos arriba, arriba, arriba, las dos manos. Digan gloria a Dios. Más fuerte, muévelas, eso, diga gloria a Dios. Se deshace, declaramos en el nombre de Jesús, así como las manos levantadas. Arriba, arriba, arriba. Y el que no levanta su mano, culpa no tenemos, que salga endemoniado de este lugar. Porque aquí estamos declarando libertad. Echamos fuera toda enfermedad. Los que vienen enfermos, reciban sanidad en el nombre de Jesús. Los que vienen tristes, reciban consuelo. Vamos, vamos. Arriba, arriba, arriba todavía. Diga gloria a Dios. Diga aleluya. Diga santo. Diga alabanzas. Viene más. No, no, no, no se oye nada. Más fuerte. Digan gloria a Dios. Más fuerte.

Bueno, sí, de esta manera por acá hemos escuchado estos lindísimos alabanza, esperando que le haya sido de mucha bendición para su vida espiritual. Y de esta manera le agradecemos la sintonía de todos ustedes, a los que por ahí estuvieron escuchando la 107.7 FM Revelación Estéreo. Ya que en esta hora de la noche hemos llegado a la recta final de nuestra programación de este día de hoy, día domingo. Sí, día domingo, cuando estamos con la fecha 27 de septiembre del año 2026.

0: Tenemos que retirar fuera del aire.
1: Ya muy pronto.
0: Así que nos despedimos en sus amables hogares. Gracias a los que por ahí estuvieron escuchando la 107.7 FM Revelación Estéreo. Bueno, sin antes de. Bueno, sí, antes de. Salir de esta cabina de la radio, porque vamos a elevar palabra de oración ante Dios Todopoderoso. Bueno, ya que gracias a Él por el privilegio que Él nos permite de estar un momento acá en la cabina de Revelación Estéreo. Así que le damos palabra de oración en esta hora de la noche. Mi buen Dios, que tú habitas en el cielo y en todo lugar, Jesús. Doy gracias, Padre, doy gracias, Hijo, Espíritu Santo de Dios. Gracias, Dios amado, por permitirme, Dios mío, de estar un momento acá en esta cabina de la radio, Jesús. Gracias, Padre, por el privilegio, Dios mío, que te has permitido, Dios amado, de estar un momento acá en la cabina de la radio, Jesús. Gracias te doy, Espíritu Santo, porque tú has sido bueno conmigo, Padre. Dios del cielo, encomiendo, Padre, cada vida en tus manos. A los que estuvieron, Padre, escuchando esta emisora, Dios amado. Yo lo pongo a cada vida en tus manos, Dios mío. Pongo cada vida en tus manos, Padre. A que tú lo guardes, a que tú lo proteges, a cada vida, Jesús. Encomiendo cada vida en tus manos, Padre. Si así es tu voluntad, Dios del cielo. Dentro de 8 días, Padre, estaré una vez más, Jesús, en la cabina de Revelación Estéreo, Padre. Jesús, por lo hoy, Dios amado, yo encomiendo, Padre, mi vida en tus manos, Jesús, la vida de mi familia, Padre. Dios del cielo, encomiendo este aparato en tus manos, Jesús. Yo lo pongo este aparato en tus manos, Padre. Guárdalo, protégelo, Dios del cielo, en tus manos.

Que sí, en esta hora de la noche, porque hayamos elevado palabra de oración ante Dios Todopoderoso. Bueno, ya que gracias a Él por el privilegio que Él nos permitió de estar un momento acá en la cabina de la radio de Revelación Estéreo. Bueno, ya que nos despedimos en sus amables hogares. Gracias a todos, les agradezco a todos a los que por ahí estuvieron escuchando la 107.7 Revelación Estéreo, a los que mandaron sus mensajitos de texto, a los que nos llamaron, muchísimas gracias, como también a los que por ahí estuvieron escuchando la 107.7, se los agradezco, gracias a todos ustedes al estar al pendiente de nuestra programación todos los días domingos. Que nos tenemos que retirar fuera del aire. Si así Dios nos preste la vida, estaré una vez más con ustedes dentro de 8 días. Si así Dios nos preste la vida. Y si no, le digo adiós, sino hasta pronto, y que el Señor me los bendiga a todos por ahí, y que pasen una excelente noche.

Dale gracias a Dios por su bondad. Dale gracias a Dios por

Hechos 3:19. Así que, arrepentíos y convertíos, para que sean borrados vuestros pecados, para que vengan de la presencia del Señor tiempos de refrigerio. 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

Romanos 3:24. Siendo justificados gratuitamente por su gracia, mediante la redención que es en Cristo Jesús. 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

el Señor tu Dios está en medio de ti como guerrero victorioso. Se deleitará en ti con gozo, se renovará con su amor, se alegrará por ti con cantos. Sofonías 3:17. 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

que yo sé muy bien los planes que tengo para ustedes, afirma el Señor. Planes de bienestar y no de calamidad, a fin de darles un futuro y una esperanza. Jeremías, capítulo 29, versículo 11. 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

0: Así nos lo ha mandado el Señor. Te he puesto por luz para las naciones, a fin de que lleves mi salvación hasta los confines de la tierra.
1: Hasta los confines de la tierra.
0: Hechos 13:47. 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

0: su nombre, pueblo.
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porque por gracia ustedes han sido salvados mediante la fe. Esto no procede de ustedes, sino que es el regalo de Dios, no por obras, para que nadie se jacte. Efesios capítulo 2, versículos 8 y 9. 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

aun si voy por valles tenebrosos, no temo peligro alguno porque tú estás a mi lado. Tu vara de pastor me reconforta. Salmo capítulo 23, versículo 4. 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

El Señor es mi pastor, nada me falta. En verdes pastos me hace descansar, junto a tranquilas aguas me conduce. Salmo capítulo 23, versículos 1 y 2. 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

inquieten por nada. Más bien, en toda ocasión, con oración y ruego, presenten sus peticiones a Dios y denle gracias.

Así que no temas, porque yo estoy contigo. No te angusties, porque yo soy tu Dios. Te fortaleceré y te ayudaré. Te sostendré con mi diestra victoriosa. Isaías, capítulo 41, versículo 10. 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

Ya te lo quiero que Espíritu Santo que está en la iglesia en cual cristal, vamos. Dígale, aquí estoy, aquí estoy, aquí estoy, te necesito. Dígale, aquí estoy, te necesito. Dígale, aquí estoy, Padre.

Ahí está la mano de Dios que tú eres allí. Ahí está la mano de Dios que tú eres allí, muchachos. Que ya te la tienes el cucha pigra, bueno, no, no, no, no, no, no, no, no. Que ya te la tienes el cucha pigra, bueno, le cuchcour le tien, ya ves que cacha pigra, che. Lo que quiera le tien, ya ves así como está todo lo que cate lo mic. Vamos, que haya lugar, que haya lugar, que haya lugar, que haya lugar. Tienes que salir diferente en esta tarde. Tienes que salir diferente.

Ahora bien, la fe es la garantía de lo que se espera, la certeza de lo que no se ve. Hebreos, capítulo 11, versículo 1. 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

0: Yo soy el camino, la verdad y la vida, le contestó Jesús. Nadie llega al Padre sino por mí. Juan capítulo 14, versículo 6. 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
1: Id y predicad el Evangelio, dijo Jesús en su palabra, hermanos. ¡Aleluya! Vamos con los coros, voy por el mundo. ¡Aleluya!

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tarde. El Señor te mire con agrado y te extienda su amor. El Señor te muestre su favor y te conceda la paz. Números capítulo 6, versículos 24 y 26. 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

medalla de la fe. Haz tuya la vida eterna a la que fuiste llamado y por la cual hiciste aquella admirable declaración de fe delante de muchos testigos. Primera de Timoteo, capítulo 6, versículo 12. 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

Ahora bien, sabemos que Dios dispone todas las cosas para el bien de quienes lo aman. Los que han sido llamados de acuerdo con su propósito. Romanos, capítulo 8, versículo 28. 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

lo tanto, pónganse toda la armadura de Dios, para que cuando llegue el día malo, puedan resistir hasta el fin con firmeza. Efesios, capítulo 16, versículo 13. 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

Así que no temas, porque yo estoy contigo. No te angusties, porque yo soy tu Dios. Te fortaleceré y te ayudaré. Te sostendré con mi diestra victoriosa. Isaías, capítulo 41, versículo 10. 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

El Señor mismo marchará al frente de ti y estará contigo. Nunca te dejará ni te abandonará. No temas ni te desanimes. Deuteronomio, capítulo 31, versículo 18. 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

se me afligía el corazón y se me amargaba el ánimo por mi necedad e ignorancia. Me porté contigo como una bestia, pero yo siempre estoy contigo, pues tú me sostienes de la mano derecha. Me guías con tu consejo y más tarde me acogerás en gloria. Salmo, capítulo 73, versículos 21 y 24. 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

Torre Inexpugnable es el nombre del Señor. A ella corren los justos y se ponen a salvo. Proverbios, capítulo 18, versículo 10. 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

Señor afirma los pasos del hombre. Cuando le agrada su modo de vivir, podrá tropezar, pero no caerá, porque el Señor lo sostiene de la mano. Salmo, capítulo 37, versículos 23 y 24. 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

Dios es nuestro amparo y nuestra fortaleza, nuestra ayuda segura en momentos de angustia. Por eso no temeremos, aunque se desmorone la tierra y las montañas se hundan en el fondo del mar. Aunque rujan y se increpen sus aguas, y ante su furia retiemblen los montes. Salmo, capítulo 46, versículo 1 y 3. 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

mujeres se cansan, se fatigan y los muchachos tropiezan y caen. Pero los que confían en el Señor renovarán sus fuerzas, volarán como las águilas, correrán y no se fatigarán, caminarán y no se cansarán. Isaías, capítulo 40, versículos 30 y 31. 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

El amor es paciente, es bondadoso. El amor no es envidioso, ni jactancioso, ni orgulloso. No se comporta con rudeza, no es egoísta, no se enoja fácilmente, no guarda rencor. Primera de Corintios, capítulo 13, versículos 4 y 5. 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

Hermanos, no pienso que yo mismo lo haya logrado ya. Más bien una cosa hago, olvidando lo que queda atrás y esforzándome por alcanzar lo que está adelante. Sigo avanzando hacia la meta para ganar el premio que Dios ofrece mediante su llamamiento celestial en Cristo Jesús. Filipenses, capítulo 3, versículos 13 y 14. 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

0: El Señor es quien te cuida, el Señor es tu sombra protectora. De día el sol no te hará daño, ni la luna de noche. El Señor te protegerá de todo mal. Protegerá tu vida. El Señor te cuidará en el hogar y en el camino desde ahora y para siempre. Salmo, capítulo 121, versículos 5 y 8. 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
1: El primer canto vamos a cantar con ustedes en esta noche, hermanos. Mi vida está confiado en ti, Señor. ¡Gloria a Dios!

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1: Dios de milagros. Dios es vida, amor y gloria.
0: Quiero estar cerca de tu.
1: Su palabra es bella como cada atardecer.

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0: Mira, mi hija, hace días que yo le he pedido a Dios y hablar con ustedes, con mis hijos. Ustedes saben la pobreza que estamos atravesando. Las deudas cada día me enloquecen y ya no sé qué hacer. Por eso tuve que tomar esta difícil decisión de viajar a Estados Unidos. Y se me parte el alma dejarlos, porque los amo.
1: No te vayas, papi. Sabes que yo y mis hermanitas te queremos mucho, papi. No te vayas, papi.
2: Duele aceptar la decisión que tomaste, mijo. Si así has pensado, pues está bien. Solo te pido algo: que no te olvides de nosotros y nunca, nunca te alejes de Dios. Por favor, que el Señor te acompañe.

Juan 10:28. Y yo les doy vida eterna, y no perecerán jamás, ni nadie las arrebatará de mi mano. 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

Juan 6:47. De cierto os digo, el que cree en mí tiene vida eterna. 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

Hechos 3:19. Así que arrepentíos y convertíos, para que sean borrados vuestros pecados, para que vengan de la presencia del Señor tiempos de refrigerio. 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

Romanos 3:24, siendo justificados gratuitamente por su gracia, mediante la redención que es en Cristo Jesús. 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

0: que el Señor tu Dios está en medio de ti, como guerrero victorioso, se deleitará en ti con gozo, se renovará con su amor, se alegrará por ti con cantos. Sofonías 3:17. 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
1: Que se oiga. Cántalo más fuerte.
2: 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Como persona tranquila que chuchó desde aquí hasta allá atrás. 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

Yo veo una antorcha del Espíritu Santo que se está descendiendo. Aún ese es el comienzo, iglesia. Y si usted quiere llenar este vacío que tú cargas,

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1: Reciba el abrazo de papá. Tiene una alabanza muy hermosa.

0: te sigue esperando. Hoy tengo el privilegio de poder adorar junto a un siervo de Dios que ha bendecido a tantas vidas con las alabanzas. Le pido que le recibamos con un fuerte aplauso, hermano Jacobo Reynoso. Un aplauso fuerte.
1: Oye, Señor, vuelve a recordarte ese corazón que amaba, ese corazón que temía en su presencia, ese corazón que le

0: todo aquel que entiende que tenemos un Dios de misericordia. ¿Cuántos entienden que tenemos un Dios de misericordia?
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0: pues Dios no nos ha dado un espíritu de timidez, sino de poder, de amor y de dominio propio. 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
1: ¡Ay! ¡No me aplaza, Dios!

te sientas sin fuerzas. Sientes que tus cargas te están desanimando. Cuéntale. Hermana Elizabeth pasa. Cuéntale. Dile, amado Dios, estoy sin fuerzas. Dile, amado Dios, ya no sé qué hacer. Ya no sé qué hacer. ¿Qué tengo que hacer? Tú que sientas que ya no puedes más, tú que sientas que todo está perdido. No está perdido. Cuéntale a Él. Cuéntale a Él. Cuéntale a Él, cuéntale a Él, cuéntale a Él. Cuéntale a Él.

necesito. Dile, me siento solo. Dile, me siento solo. Quizás los médicos te han dicho que para ti ya no hay solución. Quizás muchos se ríen de tu fracaso. Quizás muchos se ríen de tu dolor. Cuéntale a

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0: Se ve chulo el pueblo cuando alaban a papá Dios. ¿Cuánto sienten las caricias del Espíritu Santo?
1: Que yo sé muy bien los planes que tengo para ustedes, afirma el Señor. Planes de bienestar y no de calamidad, a fin de darles un futuro y una esperanza. Jeremías, capítulo 29, versículo 11. 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

0: Así nos lo ha mandado el Señor. Te he puesto por luz para las naciones, a fin de que lleves mi salvación hasta los confines de la tierra.
1: Hasta los confines de la tierra.
0: Hechos 13:47. 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

porque por gracia ustedes han sido salvados mediante la fe. Esto no procede de ustedes, sino que es el regalo de Dios, no por obras, para que nadie se jacte. Efesios capítulo 2, versículos 8 y 9. 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

aun si voy por valles tenebrosos, no temo peligro alguno porque tú estás a mi lado. Tu vara de pastor me reconforta. Salmo capítulo 23, versículo 4. 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

El Señor es mi pastor, nada me falta. En verdes pastos me hace descansar, junto a tranquilas aguas me conduce. Salmo capítulo 23, versículos 1 y 2. 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

inquieten por nada. Más bien, en toda ocasión, con oración y ruego, presenten sus peticiones a Dios y denle gracias. Y la paz de Dios, que sobrepasa todo entendimiento, cuidará sus corazones y sus pensamientos en Cristo Jesús. Filipenses, capítulo 4, versículos 6 y 7. 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

Así que no temas, porque yo estoy contigo. No te angusties, porque yo soy tu Dios. Te fortaleceré y te ayudaré. Te sostendré con mi diestra victoriosa. Isaías, capítulo 41, versículo 10. 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

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Hebreos capítulo 11, versículo 1. 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

Yo soy el camino, la verdad y la vida, le contestó Jesús. Nadie llega al Padre sino por mí. Juan capítulo 14, versículo 6. 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

vivimos por fe, no por vista. Segunda de Corintios, capítulo 5, versículo 7. 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

te bendiga y te guarde. El Señor te mire con agrado y te extienda su amor. El Señor te muestre su favor y te conceda la paz. Números capítulo 6, versículos 24 y 26. 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

batalla de la fe. Haz tuya la vida eterna a la que fuiste llamado y por la cual hiciste aquella admirable declaración de fe delante de muchos testigos. Primera de Timoteo, capítulo 6, versículo 12. 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

Ahora bien, sabemos que Dios dispone todas las cosas para el bien de quienes lo aman. Los que han sido llamados de acuerdo con su propósito. Romanos, capítulo 8, versículo 28. 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

santo, pónganse toda la armadura de Dios, para que cuando llegue el día malo, puedan resistir hasta el fin con firmeza. Efesios, capítulo 16, versículo 13. 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

Así que no temas, porque yo estoy contigo. No te angusties, porque yo soy tu Dios. Te fortaleceré y te ayudaré. Te sostendré con mi diestra victoriosa. Isaías, capítulo 41, versículo 10. 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

0: casa, família.
1: El Señor mismo marchará al frente de ti y estará contigo. Nunca te dejará ni te abandonará. No temas ni te desanimes. Deuteronomio, capítulo 31, versículo 18. 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

se me afligía el corazón y se me amargaba el ánimo por mi necedad e ignorancia. Me porté contigo como una bestia, pero yo siempre estoy contigo, pues tú me sostienes de la mano derecha. Me guías con tu consejo y más tarde me acogerás en gloria. Salmo, capítulo 73, versículos 21 y 24. 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

nombre inexpugnable es el nombre del Señor. A ella corren los justos y se ponen a salvo. Proverbios, capítulo 18, versículo 10. 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

El Señor afirma los pasos del hombre. Cuando le agrada su modo de vivir, podrá tropezar, pero no caerá, porque el Señor lo sostiene de la mano. Salmo, capítulo 37, versículos 23 y 24. 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

Dios es nuestro amparo y nuestra fortaleza, nuestra ayuda segura en momentos de angustia. Por eso no temeremos, aunque se desmorone la tierra y las montañas se hundan en el fondo del mar. Aunque rujan y se increpen sus aguas, y ante su furia retiemblen los montes. Salmo, capítulo 46, versículo 1 y 3. 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

Aún los jóvenes se cansan, se fatigan y los muchachos tropiezan y caen. Pero los que confían en el Señor renovarán sus fuerzas, volarán como las águilas, correrán y no se fatigarán, caminarán y no se cansarán. Isaías, capítulo 40, versículos 30 y 31. 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

El amor es paciente, es bondadoso. El amor no es envidioso, ni jactancioso, ni orgulloso. No se comporta con rudeza, no es egoísta, no se enoja fácilmente, no guarda rencor. Primera de Corintios, capítulo 13, versículos 4 y 5. 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

Hermanos, no pienso que yo mismo lo haya logrado ya. Más bien una cosa hago, olvidando lo que queda atrás y esforzándome por alcanzar lo que está adelante. Sigo avanzando hacia la meta para ganar el premio que Dios ofrece mediante su llamamiento celestial en Cristo Jesús. Filipenses, capítulo 3, versículos 13 y 14. 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

0: El Señor es quien te cuida, el Señor es tu sombra protectora. De día el sol no te hará daño, ni la luna de noche. El Señor te protegerá de todo mal. Protegerá tu vida. El Señor te cuidará en el hogar y en el camino desde ahora y para siempre. Salmo, capítulo 121, versículos 5 y 8. 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

sus amables hogares, en donde quiera que usted nos está sintonizando, a los que ahí nos están escuchando, allá en el trabajo, que Dios los bendiga, en la casita, ya rumbo del trabajo, en el negocio, que Dios los bendiga. Pues por acá ya estamos ya llevando este espacio de la programación hacia sus amables hogares. Si usted desea reportarnos la sintonía, lo puede hacerlo en esta hora de la mañana. Estamos ya puntualizando 7 de la mañana más 16 minutos, 7 de la mañana más 16 minutos. Y de esta manera proseguimos con la programación.

Buen siervo y fiel, sigue adelante. Pero yo quiero que cante un poquito más fuerte, ¿ok? Un poco más fuerte, que se oiga la voz de ustedes. Ya les dije, se está grabando en vivo y yo quiero que se oiga y que se vea en todo el mundo que aquí en Guatemala hay pueblo que sabe adorar a su Dios. Amén. Ese aplauso fuerte a Cristo. Dice, aleluya, viene.

más fuerte, amén. Levante sus manos y diga gloria a Dios, rompiendo todo muro de Satanás, todo estorbo del diablo. A ver, sus dos manos arriba, arriba, arriba, las dos manos. Digan gloria a Dios. Más fuerte, muévelas, eso, diga gloria a Dios. Se deshace, declaramos en el nombre de Jesús, así como las manos levantadas. Arriba, arriba, arriba. Y el que no levanta su mano, culpa no tenemos, que salga endemoniado de este lugar. Porque aquí estamos declarando libertad. Echamos fuera toda enfermedad. Los que vienen enfermos, reciban sanidad en el nombre de Jesús. Los que vienen tristes, reciban consuelo. Vamos, vamos. Arriba, arriba, arriba todavía. Diga gloria a Dios. Diga aleluya. Diga santo. Diga alabanzas. Viene más. No, no, no, no se oye nada. Más fuerte, digan gloria a Dios. Más fuerte. Aleluya. Alguien dice amén.

Seguimos con más de la programación y a esta hora de la mañana tan solamente nos resta 10 minutos y puntualizamos a la hora 8 de la mañana. Recuerde, cuando sean 8 en adelante, estaremos ya presentando con el espacio de la programación radial Jehová es mi pastor, así de

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Este espacio de la programación tiene un lapso de 120 minutos y ya con ustedes el espacio de la programación Jehová es mi pastor ya en sus amables hogares.

audiencia de la emisora Revelación Estéreo, ya que gracias a Dios aquí estamos un momento para poder llevar esta programación en sus amables hogares. Solamente hermanas y hermanas, hermanos, recibe el saludo, aquí les estamos enviando un momento acá, ya que gracias a Dios, que Dios me ha permitido de poder estar una vez más acá frente de este micrófono para poder llevar esta programación juntamente con ustedes donde se encuentran en esta hora de la mañana. Bendiciones, hermanos y hermanas, en esta hora. Dios bendiga a nuestra hermanita que está en los controles en esta hora de la mañana. Solamente sigamos adelante, hermanita, en la obra del Señor. Ya que estar frente de este micrófono no está fácil, pero solamente pedir la ayuda a nuestro Señor Jesucristo, porque solo es Él es nuestro único Salvador, Jesucristo, en esta hora de la mañana. Bueno, en esta hora de la mañana, para seguir con esta programación, vamos a elevar palabra de oración para pedir fuerza a Dios. Que Dios nos da la fuerza, nos da la sabiduría cada día para seguir hacia adelante en la obra del Señor. Antes de entrar en palabra de oración, voy a leer un versículo de la palabra del Señor en esta hora de la mañana. Voy a leer este versículo de la palabra del Señor en el libro de Mateo 7:7. Dice de la siguiente manera: pedid y se os dará, buscad y hallaréis, llamad y os abrirá, dice este versículo de la palabra del Señor. Solamente, hermanos y hermanas, pedimos la guianza al Señor, que el Señor nos ayuda, nos guía cada día, hermanos y hermanas, en esta hora de la mañana, ya que nosotros sin Dios nada podemos hacer. Solamente pedir la guianza a nuestro Padre Celestial cada día, hermanos y hermanas, para seguir hacia adelante en esta hora de la mañana. Vamos a elevar palabra de oración, pedir fuerza a Dios. Y ustedes, hermanos y hermanas, en esta hora de la mañana están pasando un momento difícil, momento de tristeza. Solamente pedir fuerza a Dios, como dice la palabra del Señor: pedid y se os dará, buscad y hallaréis. Y dice este versículo de la palabra del Señor: todo lo que pedimos a Dios, Dios nos da la respuesta. Dios nos guía cada día, hermanos y hermanas, en esta hora de la mañana. Si usted está pasando un momento difícil, solamente pide fuerza a Dios, pide sabiduría más, que el Señor lo llena en su corazón. Si usted tiene un vacío en el corazón, pide fuerza, pide a Dios que el Señor llene este vacío en esta hora de la mañana. Bueno, voy a elevar palabra de oración en esta hora de la mañana. Padre Celestial, en esta hora, Jesús, muy buenos días, Padre, Hijo, Espíritu Santo. En esta hora, Señor, un momento delante de ti, Padre. Un momento inclinando mi rostro, Padre, delante de tu presencia, Señor. Te agradezco, Jesús, por haberme ayudado, Padre. Te agradezco, Señor, por otra mañana más que tú me has regalado.

Jesús. Porque yo sin ti nada puedo, papá. Yo sin tu presencia nada soy, Señor. Por eso te pido.

Guárdame, Señor, en esta hora. Úsame, Señor, conforme tu voluntad, Espíritu Santo. Padre, ponga palabra en mi labio, Señor. Porque solamente tú eres un Dios grande. Tú eres un Dios poderoso, Padre. Dios mío, en esta hora de la mañana te pido fuerza más cada día, Señor. Espíritu Santo, gracias por todo lo que tú haces con nosotros, Señor. Te pido, Padre, por la vida de mi familia, Señor, pongo en tus manos. Guarda mi familia, Padre. Guarda la vida de mi madre, Señor. Pongo en tus manos, Jesús, la vida de mi Padre, Espíritu Santo. Guárdalo, Señor, protéjalo en esta mañana. Pongo en tus manos, Jesús. En esta hora, Dios, guárdalo. Dios mío, en este momento, Señor, te pido, Señor, por la juventud, Jesucristo, el Rey de Paz. Pongo en tus manos, guárdalo, Señor, guárdalo, Padre. No permitas, Señor, que el enemigo ofrece su oferta, Padre, a los jóvenes, Señor, a las señoritas, Espíritu Santo. Guárdalos, Padre, cada día, Jesús. Oh Dios, en esta hora de la mañana dejo en tus manos la vida, Señor, de mi hermano presidente, Jesús. La vida de su esposa, Padre, pongo en tus manos, Señor. Dios mío, en esta hora de la mañana, la vida de los directivos, Padre, dejo en tus manos, Jesús. Te pido, Señor, que tú lo guardas cada día, Espíritu Santo. Oh Dios, en este momento te pido, Señor, por la vida de nuestros hermanos programadores, Padre. En esta hora de la mañana, Jesús, que cada día saca sus programas, esta emisora. Pongo en tus manos, Señor, la vida, Señor, de mi hermanita que está en los controles, Padre. Guarda la vida a tu hija, Señor. La vida, Padre, del gerente de esta emisora. Pongo en tus manos, Jesús. Espíritu Santo, porque nosotros sin ti nada somos, oh Dios. Pongo esa vida en tus manos donde se encuentra tu hijo, Padre. En esta hora, Señor, pongo en tus manos, Jesús, los aparatos, Padre. Guárdalo, Señor, ponga tu mano de poder, Señor eterno, sobre lo grande, Señor, hasta lo más pequeño, Espíritu Santo, dejo en tus manos en esta mañana. Y te pido, Señor, por la vida de nuestros hermanos patrocinadores, Dios, de este programa, Jesús. Proteja a tus hijos, Señor, donde se encuentra, Padre. La vida, Señor, de tu hijo Rodrigo Bail, Espíritu Santo. Guarda, Señor, su familia, Espíritu Santo. Pongo en tus manos, Padre, la vida de su esposa, Dios, de sus hijos, Espíritu Santo. Guárdalos, Señor.
la vida de tu hijo, mi hermano Edgar Díaz, Padre. Guarda a tu hijo Jesús, protéjalo, Padre. Abre la ventana de bendición. Abre la ventana más de trabajo sobre la vida de tu hijo. La vida, Señor.

De Eliseo, Dios, guarda a tu Hijo, Espíritu Santo, la vida de Fidelino, Padre, la vida de Emerson, Señor, dejo en tus manos, dejo esa familia en tus manos, Señor, la vida de su madre, Padre Celestial, pongo en tus manos. La vida de su padre, Señor, en tus manos está esas vidas. En este momento, Señor, guárdalo, Padre. Te pido, Señor, por la audiencia donde nos van a sintonizar este programa, Jesús. Guarda cada vida, Señor. Tú conoces, tú sabes a cada vida donde se encuentra, Dios, en diferentes lugares. Tú conoces, Señor, si tus hijos pasan momento difícil, momento de tristeza, Señor, momento de dolor, Padre. Pasa tu mano de poder, Jesús. Pasa tu mano de sanidad en cada vida, Señor. Porque tú eres el médico, Señor. No hay otro como tú. Por eso dejo en tus manos, Señor, si tus hijos, tus hijas pasan momentos de enfermedad. Dios mío, tú sabes, Padre, tú conoces, Señor, en diferentes lugares. Dios mío, si tus hijos pasan momentos de tristeza, llena ese corazón, porque tú eres nuestra fortaleza, Padre. Por eso te pido que tú lo guardas, Señor. Padre Celestial, en esta hora de la mañana, guárdalo, Espíritu Santo, en este momento, Señor. La vida de tus hijos, Señor, acá en esta aldea, Padre. Tú conoces, Señor, tú sabes a cada vida, Señor, esta aldea, Padre. Guarda la vida de tus hijos, tus hijas, Señor, tú conoces, Dios mío. Guárdalo, Señor, si tus hijos, tus hijas tienen dolor, Padre. Están pasando un momento difícil, Señor.

Señor. Te pido, Jesús, por la vida de tu Hijo, que ya está presente juntamente conmigo. Guarda a tu Hijo, Padre. Protéjalo cada día, Señor.

Gracias, Padre, gracias, Hijo. Bueno, en esta hora de la mañana hemos elevado palabra de oración. En esta hora de la mañana, que gracias a Dios, que Dios todavía nos tiene en vida cada día para seguir hacia adelante. En esta hora de la mañana, gracias a Dios, que Dios que cada día nos guía, hermanos y hermanas, para seguir hacia adelante. Solamente, hermanos, seguimos hacia adelante en la obra del Señor, porque va a haber un día que ya no vamos a encontrar nada.

altares, a través, por las ofrendas que nuestros hermanos nos dan para predicar la palabra del Señor. Ellos predican palabra del Señor en diferentes lugares, a través, por las ofrendas. Solamente sigamos adelante, hermano Edgar, también nuestro hermano Rodrigo Bail, solamente sigamos adelante, hermano, ya que nosotros no podemos pagarles, solamente el Señor nos van a recompensar todo lo que ustedes hacen en la obra del Señor, hermanos y hermanas, en esta hora de la mañana. Bendiciones, hermanos, si ustedes ya están en el trabajo o ya se van en el trabajo. Bendiciones, hermanos y hermanas, en esta hora de la mañana. Bueno, para seguir hacia adelante con la programación, si ustedes pueden llamar o enviar mensaje de texto, y aquí estamos un momento para poder pasar su saludo, complacer sus alabanzas, ya que nuestra hermanita está juntamente con nosotros en esta hora de la mañana. Para seguir con este programa, vamos a quedar en sintonía con alabanza, con los escogidos de Cristo. Solamente, hermanos y hermanas, en esta hora de la mañana, si ustedes pueden llamarnos o enviar mensaje de texto, ya que estamos un momento para poder pasar su saludo o enviar un mensaje de texto en esta hora de la mañana. Bendiciones, hermanos y hermanas. Vamos a quedar en sintonía con la alabanza, con los escogidos de Cristo, cualquiera de los temas en esta hora de la mañana.

vida de ustedes, esta hora de la mañana. Hermanos, bueno, en esta hora de la mañana voy a enviar un saludo a nuestra hermana Elsa Cuevas, si ella está en sintonía de esta programación. Saludo a nuestra hermanita Yesenia Carreto, a Milvian Carreto, si ellas están escuchando en esta hora de la mañana, recibe el saludo en esta hora de la mañana. También envío saludo a nuestra hermanita Lucila Ramírez. Bendiciones, hermanita, en esta hora de la mañana. También a Gladys Ramírez, recibe el saludo en esta hora de la mañana. También nuestra hermana Aubrey Romero. También envío saludo a nuestra hermanita Michelle Bail en esta hora de la mañana. Bendiciones, hermana, donde se encuentra en esta hora de la mañana. Bien, envío saludo a nuestra hermanita María Cristina Carreto. Recibe el saludo en esta hora de la mañana. También envío saludo a nuestras hermanitas allá en Los Agustines. Envío saludo a nuestra hermanita Carmelina. También a Lisette, recibe el saludo en esta hora de la mañana. Envío saludo también a nuestra hermanita Cindy Agustín, a Elvia Agustín en esta hora de la mañana. Si ellas están en sintonía de este programa, recibe el saludo en esta hora de la mañana. También envío saludo a nuestra hermanita Marlene, recibe el saludo en esta hora de la mañana. También nuestra hermana Claudia Morales, a Elda Bail, recibe el saludo. También envío saludo a nuestra hermana Lady Carreto. Si ellas están en sintonía de este programa, recibe el saludo en esta hora de la mañana. También envío saludo a nuestra hermanita Madeline Miranda. Recibe el saludo en esta hora. Sí, les estamos enviando el saludo, hermanitas, en esta hora de la mañana. También envío saludo a nuestra hermana Estela Morales. Que gracias a Dios, ellas son parte de los jóvenes. Solamente sigamos adelante, hermana, en la obra del Señor. En esta hora de la mañana, para seguir con este programa, si ustedes pueden enviar mensaje de texto, comunicarnos, ya que aquí estamos un momento para poder pasar sus alabanzas. En esta hora de la mañana, vamos a quedar en sintonía con otras alabanzas, con Felipe Alguas. En esta hora de la mañana vamos a quedar en sintonía con esta alabanza para bendecir la vida de ustedes donde nos están sintonizando esta programación en esta hora de la mañana.

Bueno, en esta hora de la mañana hemos escuchado estas alabanzas para bendecir la vida de ustedes, audiencia de Revelación Estéreo, donde nos están escuchando en esta hora de la mañana. Bueno, en esta hora de la mañana hemos recibido un mensaje de texto. Buenos días, hermana, que Dios te bendiga aquí escuchando en el trabajo en Buenavista, Georgia. Atentamente, nuestro hermano Jacinto Romero. Bendiciones, hermana, en esta hora de la mañana, dice este mensaje de texto. Bueno, gracias a nuestro hermano, ya que él está en sintonía en esta hora de la mañana. Bendiciones, hermano, en el trabajo en esta hora de la mañana. Bueno, también hemos recibido otro mensaje de texto, dice la siguiente manera: bendiciones, jóvenes, ánimo con la programación. Saludo a la locutora de turno, complázcame con dos alabanzas. Uno joven de hoy es para animar a los jóvenes y a él. El otro, Israel Camey, y el tema: estar por siempre en tus brazos. Atentamente, Griselda Morales. Bueno, gracias a nuestra hermana Griselda Morales. Gracias por las palabras de ánimo, de seguir hacia adelante. Solamente sigamos adelante, hermana, en la obra del Señor, ya que nosotros sin Dios nada podemos hacer. Solamente Él es nuestro ayudador cada día para seguir hacia adelante en la obra del Señor. Hermana Griselda, bendiciones. Estás en sintonía de este programa. Gracias por las palabras de ánimo que tú nos has pintado en esta hora de la mañana. Vamos a quedar.

Primera alabanza, joven, joven de hoy, programa en esta hora de la mañana. Joven de hoy es para animar a los jóvenes en esta hora de la mañana. El otro es Israel Camey en esta hora de la mañana. Ya que gracias a nuestra hermana Griselda que nos ha enviado este mensaje de texto en esta hora de la mañana. Vamos a quedar en sintonía con estas dos alabanzas.

Bueno, en esta hora de la mañana hemos escuchado las alabanzas que nuestra hermana Griselda Morales nos ha solicitado, estas dos alabanzas. Gracias, hermana, por tu sintonía en esta hora de la mañana. Bueno, en esta hora de la mañana también envío saludo a nuestro hermano Diego López, ya que nuestro hermano es fiel oyente de este programa en esta hora de la mañana. Bendiciones, hermanos, si estás en sintonía de este programa ya en San Cristóbal Cucho. Bendiciones, hermano, en esta hora de la mañana. Bueno, también he recibido una comunicación de parte de nuestra hermana, nuestra hermanita Berta Romero. Gracias, hermana, por tu sintonía en esta hora de la mañana, ya que nuestra hermana nos ha dado palabra de ánimo para seguir hacia adelante en la obra del Señor. Y también está saludando a la audiencia. Bueno, audiencia de Revelación Estéreo, recibe el saludo de nuestra hermanita Berta Romero en esta hora de la mañana. También nos ha solicitado dos alabanzas. La primera alabanza con Josué Melet, Yo Venceré, y el otro, Firmes Adelante, para animar a la juventud. Gracias, hermana Berta, en esta hora de la mañana. Si estás en sintonía de este programa, solamente sigamos adelante en la obra del Señor, porque nosotros sin Dios nada podemos, y solamente pedir las fuerzas cada día para seguir hacia adelante en esta hora de la mañana. Vamos a quedar con estas dos alabanzas en esta hora de la mañana que nuestra hermana Berta nos ha solicitado. Bendiciones, hermana, y tu familia. Si usted está en sintonía en esta hora de la mañana, Dios bendiga a nuestro hermano pastor. Si él está en sintonía de este programa, bendiciones, hermano, donde te encuentras en esta hora de la mañana, recibe el saludo en esta hora de la mañana. Bueno, vamos a quedar en sintonía con estas dos alabanzas, con Josué Melet, Yo Venceré, y el otro, Firmes Adelante, para animar la juventud. Gracias, hermana Berta, en esta hora de la mañana.

Bueno, en esta hora de la mañana hemos escuchado estas alabanzas que nuestra hermanita nos ha solicitado en esta hora de la mañana. Gracias, hermana Berta, por tu sintonía de esta programación en esta hora de la mañana. Bueno, voy a enviar un saludo a nuestra hermana Vilma Agustín. Sí, ella está en sintonía de esta programación en esta hora de la mañana. Un saludo también a Lucinda Díaz, a Mirna Agustín, como también a nuestra hermana Jacqueline Delgado. Recibe el saludo en esta hora de la mañana. También un saludo a nuestra hermana María Morales. Sin alguna duda, ellas están en sintonía de este programa en esta hora de la mañana. También envío saludo a Blanti Díaz. Envío saludo a nuestra hermana Catalina Morales en esta hora de la mañana. Recibe el saludo que estamos enviando en esta hora de la mañana. También envío saludo a nuestra hermana Ninette Romero. Recibe el saludo en esta hora de la mañana. También envío saludo a nuestra hermana Felisa Vázquez. Sin alguna duda, nuestras hermanas están en sintonía de este programa en esta hora de la mañana. Ya que gracias a Dios que aquí estamos un momento para poder llevar este programa en sus amables hogares en esta hora de la mañana. Bendiciones, hermana. Si está en sintonía de este programa, recibe el saludo. También envío saludo a nuestra hermana que está allá. Si nos está en sintonía, allá en San Mateo, California, envío saludo a nuestra hermanita Jocelyn Agustín, como también a nuestra hermana Elida Díaz. Recibe el saludo. Acá les estamos enviando en esta hora de la mañana. Bendiciones, hermanas, si ustedes están en sintonía de este programa, reciben el saludo en esta hora de la mañana. Bueno, en esta hora, para seguir con este programa, vamos a escuchar otra alabanza con Jacobo Reynoso, Te di los pies, en esta hora de la mañana. Vamos a quedar en sintonía con otra alabanza con Jacobo Reynoso. El tema es Te di los pies en esta hora de la mañana, ya que nuestra hermanita está en esta hora de la mañana para complacer las alabanzas.

Gracias a Dios, que Dios nos ha permitido este momento de poder estar acá. Bueno, mientras que hermano prepara para predicar la palabra del Señor, vamos a quedar en sintonía con otra alabanza para animar a los patrocinadores de este programa. Vamos a quedar en sintonía con otra alabanza. Sigamos adelante con Marta Grisel.

0: las cosas de Dios. Amén.
1: Amén.
0: Denle su mejor aplauso al Señor con todo su corazón y cantamos con mucho gozo en esta hermosa hora.

0: comunica sus fuertes aplausos al Dios Todopoderoso.
1: Ahora hemos escuchado esta alabanza para bendecir la vida de nuestros hermanos patrocinadores. Solamente sigamos adelante, hermanos, en la obra del Señor en esta hora de la mañana. Bueno, el espacio es con nuestro hermano en esta hora de la mañana.

Amén. Esta hora de la mañana, que el Señor les bendiga a cada uno de ustedes, en donde quiera que se encuentren esta hora de la mañana. Gracias a Dios que nos permitió de venir y llevar este espacio de la programa. Jehová es mi pastor, porque Dios ha sido bueno, ha sido maravilloso con nosotros, con cada uno de nosotros. Gracias a Dios, porque Él nos permitió otro día más de vida para vivir sobre esta faz de la tierra, porque nadie sabe la venida de Cristo, solamente preparémonos cada día. Antes de leer unos versículos de la palabra de Dios, vamos a elevar palabra de oración, clamar a Dios para que Él sea el céntrico de todo, para que Él nos dé sabiduría e inteligencia, porque sin Él nada podemos hacer. Vamos a orar en esta hora de la mañana. Señor Jesús, tú que habitas en los cielos y en todo lugar, me acerco un momento delante de tu divina presencia. Un momento, Padre, he venido, Padre, para escudriñar tu palabra, Dios mío. Solamente te pido, Padre, que me des sabiduría, que me des inteligencia para poder predicar tu palabra. Dios mío, que tu palabra llegue en cada vida, en cada corazón, porque tu palabra nos dice: id por todo el mundo a predicar el evangelio a toda criatura. El que creyere y fuera bautizado, este será salvo, dice tu palabra. Dios mío, te pido, Dios, que me ayudes. Te pido, Padre, que me des sabiduría, Padre. Dios eterno, te damos las gracias, Padre, por permitir de venir, Señor, de predicar tu palabra en este emisora, Dios mío, revelación estéreo, Padre. A los oyentes, Dios eterno, bendice cada vida de los oyentes, Padre. Bendícelo, Padre, Dios mío. Gracias, Espíritu Santo. Gracias, Jehová. Gracias, Jesús. Amén y amén.

Bueno, vamos a leer unos versículos de la palabra de Dios. Encontramos en el libro de Jonás, capítulo 1, versículo 1. Leemos bajo la guianza del Padre, del Hijo, del Espíritu Santo, y la palabra de Dios nos dice: vino palabra de Jehová a Jonás, hijo de Amitai, diciendo: levántate y ve a Nínive, aquella gran ciudad, y pregona contra ella, porque ha subido su maldad delante de mí. Y Jonás se levantó para huir de la presencia de Jehová a Tarsis, descendió a Joppe y halló una nave que partía para Tarsis, y pagando su pasaje, entró en ella para irse con ellos a Tarsis, lejos de la presencia de Jehová. Pero Jehová hizo levantar un gran viento en el mar, y hubo en el mar una tempestad tan grande que se pensó que se partía la nave. Dios está hablando en estos días. Dios habló a Jonás y dijo: levántate y vete a la gran ciudad de Nínive, porque su maldad ha subido delante de mí. Pero Jonás no quería escuchar. Jonás, en vez de oír la voz de Jehová, se alejó de la presencia de Dios. Y Jonás se fue a Tarsis para ir lejos de la presencia de Dios. Después Jonás estaba en la barca cuando Dios se hizo levantar un gran viento y tempestad en medio del mar, y los marineros tuvieron miedo, y a cada uno clamaba a su Dios, y echaron todas sus cosas en el mar para que la barca no volcara. Y luego el jefe de la barca bajó a despertar a Jonás, que estaba durmiendo, y le dijo el jefe de la barca a Jonás: levántate, dormilón, y clama a su Dios. Pero Jonás sabía que había alejado de la presencia de Dios. El jefe de la barca le dijo a Jonás: Jonás, clama a su Dios para que su Dios tenga compasión de nosotros. Pero Jonás sabía que había alejado de la presencia de Dios. Y los compañeros que estaban con él en la barca echaron suerte, y cayó suerte sobre Jonás. Por eso el viento y tempestad vino en medio del mar. Por eso, hermanos y hermanas jóvenes, no abandona el ministerio que Dios te lo ha dado a ustedes y a mí. No seamos como Jonás y se alejó de la presencia de Jehová. Pero luego nos dice en el versículo 2: Dios mandó un gran pez para tragar a Jonás,
para que Jonás entiende que hay un Dios poderoso y las cosas no se esconden delante de él. Luego Jonás se arrepintió por alejar de la presencia de Dios y oró en lo profundo del mar, en el vientre del pez, pero sé que Dios escuchó a Jonás. Dios escuchó la oración de Jonás. Dios con sus grandes misericordias, Dios con su gran amor hacia nosotros, Dios escuchó la voz de Jonás. Dios escuchó la voz de Jonás y luego Jehová Dios llamó a gran pez para vomitar a Jonás en tierra. Dios con su grande misericordia tuvo compasión sobre Jonás. Así tendrás Dios compasión sobre nosotros. Tal vez estamos pasando por una enfermedad, tal vez para ti no hay solución, pero recuerda que Dios escucha la voz. Como Dios escuchó la voz de Jonás, así Dios va a escuchar tu oración. Solamente clama al Señor y no te rindas. Dios con sus grandes misericordias hacia nosotros, Él nos ama. Aunque usted hermana, aunque usted hermano, no estás en el vientre de un pez, no estás en lo profundo del mar, pero estás en una tormenta o estás en una enfermedad que para ti ya no hay solución. Pero recuerda, Dios escuchó la oración de Jonás, que Jonás estaba en el vientre del pez. Dios escuchó la oración de Jonás. Dios es un Dios poderoso. Dios es un Dios grande y perfecto. El hombre, la mujer falla, pero Dios nunca nos ha abandonado, nunca nos ha dejado, nunca nos ha desamparado. Dios ha sido fiel con su promesa. Jonás se alejó de la presencia de Dios, pero Dios con su gran misericordia tuvo compasión, tuvo piedad para perdonar a Jonás y escuchó la oración de Jonás en medio del profundo del mar, en medio del vientre del gran pez. Así que hermanos y hermanas, Dios es el Dios de hoy. Dios es el Dios de hoy en esta hora de la mañana. Solo clama a Él y dile al Señor que lo ayudes, que lo guardes, que lo protejas tu vida en medio de las tormentas, en medio de las luchas, en medio de las pruebas. Dios está con nosotros. Aunque nosotros no queremos insistir en la iglesia, aunque nosotros no queremos orar, aunque nosotros no queremos leer la palabra de Dios, aunque nosotros no queremos oír la palabra de Dios, pero Dios hoy está hablando. Hoy te dice: levántate y vuelve a tu primer amor. Vuelve a tu primer amor, te dice Dios hoy en día, porque Cristo pronto vendrá a traer su pueblo sin mancha, sin arruga. Dios está hablando. Como Dios tuvo misericordia sobre Jonás, así tendrá Dios misericordia
sobre cada uno de nosotros. Tal vez hemos alejado de Dios, tal vez no queremos servir a Dios, tal vez hemos apartado a Dios en un lado, estamos preocupados por las cosas materiales, estamos preocupados por las cosas que no valen la pena. Pero llegará un día donde Dios va a venir a preguntar a cada uno de nosotros cómo servimos sobre esta faz de la tierra, cómo adoremos a Dios y cómo estamos delante de Él cuando Él venga en su trono de gloria con sus ángeles. Dios es un Dios de amor. Dios es un Dios misericordioso. Aunque el hombre y la mujer falla, aunque el hombre y la mujer puede decir muchas cosas delante de ti, atrás de ti, pero Dios te dice: yo soy el camino y la verdad y la vida. Nadie viene al Padre si no es por mí, dice la palabra de Dios. Otro de la palabra de Dios nos dice: el que habita al abrigo del Altísimo morará bajo la sombra del Omnipotente. Dios está hablando. Dios nos dice que esforcémonos y seamos valientes. No importa cuántas cosas se levanta contra nosotros, no importa cuántas cosas se levanta contra nosotros, Dios está con nosotros. Dios ha prometido estar con nosotros y Él ha prometido para pelear por vosotros y nosotros estaréis tranquilos, dice la palabra de Dios. Ánimo, hermano, ánimo, hermana, jóvenes, señorita, si estás escuchando en esta hora de la mañana, solo les animo a cada uno de ustedes, que si están escuchando en esta hora de la mañana, hay que seguir hacia adelante, sirviendo a Dios. Entregar nuestra juventud a Dios es lo más precioso, lo más lindo. No hay otra cosa mejor que estar en la presencia de Dios. Tal vez hoy en día el enemigo ha levantado a destruir cada vida, pero gracias a Dios que todavía hay tiempo para que nosotros nos reconciliemos delante de Dios, para que un día estaremos firmes delante de nuestro Padre Celestial. Gracias a Dios que Él nos ha dado tiempo para que nosotros seguimos predicando el Evangelio a toda criatura, y el que creyere y fuere bautizado, este será salvo, dice la palabra de Dios. Ánimo, jóvenes, señorita, les animo a seguir hacia adelante. No importa cuántas luchas, cuántas pruebas, cuántas cosas que el enemigo se levanta a ofrecer a nosotros, pero no escuchamos la voz del enemigo. El enemigo no tiene poder ni arte sobre nuestra vida. Dios es bueno, Dios es el único. Él nos ha dado de todo, nos ha dado el pan, nos ha bendecido, nos ha guardado, nos ha protegido de tantas cosas. Dios es bueno, Dios es incomparable, Dios es el único Dios poderoso. Solamente les animo a seguir hacia adelante. Hemos leído unos versículos de la palabra de Dios. Tal vez
todavía me falta para expresar, pero lo poco que he hecho con todo mi corazón, porque gracias a Dios, Él nos ha dado el privilegio de leer unos versículos de su palabra en esta hora de la mañana. Qué bueno es Dios con nosotros, qué bueno es Dios con nosotros, que Él nos despertó con salud y sano. Y si alguno se despertó con gran dolor, solo confía en el Señor, solo clama a Dios, y Dios va a escuchar su oración como escuchó Dios la oración de Jonás. Vamos a elevar palabra de oración, agradecer a Dios por el privilegio que me dio de leer unos versículos de su palabra. Quizás no podemos expresarlo bien, pero lo poco que he hecho con todo mi corazón, y espero esos versículos ha sido de una gran bendición sobre cada vida de los oyentes, sobre cada vida de los que están escuchando en esta hora de la mañana. Elevamos palabra de oración en esta hora de la mañana. Señor y Padre, que tú que habitas en los cielos, Jesús, hoy te pedimos, Padre, que nos ayudes para seguir predicando tu bendita palabra. Dios, solo te pido, Dios, que me guíes, que me guardes, que me des sabiduría, Padre, cada día, Jesús. Que me des conocimiento, que me des inteligencia, Padre, para expresar, para predicar tu palabra, Dios mío, a los que no han aceptado tu palabra, a los que están escuchando, a los que están, Padre, atento, Dios mío, de oír, de escuchar tu palabra. Dios mío, solo te pido, ayúdame, Padre. Ayúdame cada día, Jesús. Quizás, Padre, el enemigo ha levantado, Dios mío. Quizás el enemigo, Dios mío, ha dicho que yo no puedo, Padre. Pero hoy declaro libre mi vida y declaro, Padre, que me uses cada día. Que el enemigo sea avergonzado con sus ángeles. Que el enemigo sea derrotado en el nombre de Jesús de Nazaret. Tú eres poderoso, tú eres fiel, Padre. Como escuchaste la oración de Jonás. Jonás estaba en medio del vientre del pez, pero tú lo escuchaste, la voz de Jonás. Así, Padre, escucha mi clamor, escucha mi petición, Padre. Escúchame, Jehová Dios del cielo. Mira la vida de tus hijos, de tus hijas, Padre. Quizás, Señor, ella siente que ya no hay solución para la enfermedad. Quizás para ellos no hay solución para el problema, Dios, para todas cuantas cosas, Señor, que está atacando cada vida, Dios eterno, que para ellos ya no hay solución, Padre. Pero Dios bendito, solo te pido, Padre, ayuda a cada vida, Señor. Ayúdalo, Padre, por favor, te pido, ten piedad, ten compasión, como tuviste, Padre, como tuviste compasión de Jonás. Así, Padre, tenga compasión sobre cada vida, Dios eterno. Solamente, Dios mío, ayúdanos a servirte. Ayúdanos a buscar más de tu presencia. Que tu gloria, que tu poder, Dios mío, se manifiesta en cada lugar de los oyentes. En cada hogar, Padre, los que están escuchando en esta hora de la mañana, mi Dios eterno. Bendice, Dios mío, la vida de tu hija, Padre, que estuvo un momento conmigo, Padre, para llevar este programación, Padre. Mira, Dios mío, la locutora, Dios mío, que está de turno, mi Dios eterno. Solamente te pedimos, Padre, no permites
que caigamos en la tentación del enemigo. No permites, Padre, que el enemigo gobierna sobre nuestra vida. No permites, Padre, que el enemigo se levanta a ofrecer muchas cosas en nuestra vida. No permites que caigamos, Señor, en tantas cosas que tú no le agrada, Padre. Ayúdame, Padre, ayúdame más, Señor, para seguir hacia adelante, que cada día pueda expresar las palabras, Señor, que cada día puedo, Dios mío, predicar tu palabra, Dios mío. Lo poco que he hecho con todo mi corazón, Padre. Solo te pedimos, Señor, que me des sabiduría e inteligencia. Por favor, Dios eterno, bendice cada vida a los patrocinadores, Jesús. Solamente, Padre, ayuda a cada vida para que nosotros seguimos sirviendo a ti, Padre. Dios mío, a los oyentes, Padre, en donde quiera que se encuentren en esta hora de la mañana, Dios eterno, solo te pido, Dios mío, que tú los ayudes, que tú le des fuerza a cada uno de ellos, Padre. Dios mío, quizás ellos sienten que ya no tienen fuerza para continuar hacia adelante. Quizás ellos se sienten cansados, se sienten angustiados, se sienten débiles, Padre, espiritualmente. Pero Dios mío, hoy te pido, Padre, que ellos reciban nuevas fuerzas de parte de ti, que ellos reciben nuevas fuerzas de parte de ti, Padre, porque solo tú, el que nos ha dado fuerza, solo tú, el que nos ha dado el poder, Señor, para vencer todas las cosas que nos ataca cada día, Dios mío. El enemigo ha levantado, el enemigo, Dios mío, solo vino para destruir a cada vida, mas tú has venido para dar vida y vida en abundancia, dice tu palabra. Porque de tal manera amaste al mundo que ha dado su Hijo unigénito, para que todo aquel que en él cree no se pierda, mas tenga vida eterna, dice tu palabra. Dios eterno, bendice alma mía, Jehová, y bendiga todo mi ser su santo nombre. Cantad alegre a Dios, habitante de toda la tierra. Servir a Jehová con alegría. Venid ante su presencia con regocijo. Reconoced que Jehová es Dios. Él nos hizo y no a nosotros mismos. Espíritu Santo, solo te pido que tú nos ayudes cada día. Que tú nos ayudes cada momento, Padre. Dios mío, muchas gracias, Padre. Dios mío, te pedimos gracias. Gracias, Padre, por todo lo que ha hecho y por todo lo que harás en nuestra vida, Jehová Dios eterno. Gracias, mi Dios eterno. Gracias, Jehová. Amén y amén. Bueno, en esta hora de la mañana ya hemos elevado palabra de oración, agradeciendo a Dios por el privilegio que me dio de leer unos versículos de su palabra. Solo te pedimos que Dios nos guíe, nos guarde, nos protege, nos cubre con sus alas cada día. En esta hora de la mañana ha llegado la hora para finalizar con este programa, y que la paz de Dios queda en cada corazón, y que Dios cuide su salida, su entrada, y que Dios bendice a cada hogar, y que Dios multiplique las bendiciones sobre cada uno de los oyentes que se encuentran escuchando en diferentes lugares. Bendiciones para ustedes, y la paz de Dios bendice cada vida y cada hogar. Amén y amén.

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está siempre trabajando y por eso aquí estamos junto con ustedes. Solamente hay que seguir adelante, hermanos.

una enfermedad, aunque sea va de luchar, va oración, se van con los médicos, lo mismo la enfermedad. Y cuando tú tenés confianza en Dios,

0: como yo.
1: Pero sabemos, hermano, que tenemos un Dios, es mayor es con nosotros, no hay otro fuera de Él. Vida. Pero lo que yo digo, hermanos, sin problema, a veces siempre yo hablaba con los hermanos, sin problema, ponga así como un vaso de agua, cuando te le vas a regar, se va, porque la problema es una pasajera, pero en cambio por una enfermedad, entonces es más, siempre que está multiplicando más en nuestra vida. Pero más que un problema, hay solución. Así que hermanos y hermanas, quizás tú estás pasando problema en tu ministerio, confía en Dios. Nuestro clave del ministerio, hay que buscar a Dios en ayuno, en oración. Una vez, hermanos, yo testifico, yo le doy mi testimonio. Me estoy pasando problema en mi ministerio. Como me siente que ya ni para adelante, ni para atrás, ni de un lado, ni de otro lado. Me siente como parece que me quede como un mato de palo. Estaba sentado y que ya no puedo mover, así me siento. Pero lo que cuando Dios tocó mi corazón, buscar a Dios en ayuno, en oración. Mi decisión lo estuvo con Dios hasta cuando tú me vas a contestar. Yo cuando me confirme dónde voy a estar o me confirmo, pero yo quiero escuchar tu voz, le dije a Dios. Hermanos y hermanas, a los 14 días Dios me dio la respuesta. Hija mía, yo has levantado y yo has puesto. Y aquí te vas a construir la casa de oración, me dijo el Señor. Y para siempre te vas a quedar aquí, me dijo el Señor. Pero como uno, hermano, somos ignorancia. Le dije yo, ay, pero donde me mostró Dios, donde está mi iglesia ahora. Le dije yo, es finca, le dije yo, una sierva de Dios lo... Le dije yo con ella, Dios me reveló que allí voy a estar, allí me dijo Dios, me dejó allí. Le dije, ah, dele gracias a Dios, hermana, allí te vas a construir la casa de oración, dijo la hermana. Pero es finca, le dije yo con la hermana, me acuerdo esa palabra. Sí, hermana, pero Dios, a ver cómo va a ser, porque es Dios, dijo la hermana. Y cabal, hermanos. Ahí construí la casa de oración donde estoy ahora, donde estoy trabajando en la iglesia, hermanos. Por eso, hermano, yo nunca se olvido. Por eso ustedes, cuando tú estás pasando, cuando llegué en los 14 días, me escuchó Dios, le dije yo, pero ahora le dije yo, solo un poco de agua voy a beber, le dije, voy a llevar otros 2 días agradeciendo a Dios. Estuve yo 16 días sin comer. Pueden pensar, ¿será que aguanta uno? Aguanta, hermano, aguanta, no lo puede decir que no. Y hay costoso, pero también hay salida. Hermanos, si me puede explicar, si yo me lo voy a dar, cómo me salí de ese sacrificio. Ahí llegó unos momentos de duro en mi vida, pero Dios me ayudó de eso. Hasta ahí pensé todas las cosas en mi vida. Ya después vino otra enfermedad duro, hermanos. Pero hasta aquí estoy, hermanos. Hasta aquí estoy de pie, hermanos. Yo nunca le dije que ya no voy a poder, que ya no. No, si Dios me ha levantado, Dios me ha puesto en este lugar. Yo voy a seguir trabajando. Así como dice un canto, diga lo que diga, hable lo que habla, que yo sigo adelante. Venga lo que venga y pase lo que pase. Hay que seguir adelante, hermano. Y para hablar eso no es fácil. Y para desportar eso no es fácil. Pero también hay una victoria, hay una victoria ahí, hermano. Bueno, ya dirigí a ustedes con unas palabras de español, voy a hablar en idioma mam con los hermanos. 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Así que sigamos adelante, tu que el cajo Dios, porque yo sé que a ti Dios te cubre. Cojenan Dios, hermanos y hermanas, tu hermanos y hermanas, vamos a orar en esta hora, hermanos y hermanas. Clámale a papá Dios por cualquier necesidad tenés, solamente alza tu voz, dice la palabra de Dios, alza tu voz como trompeta. Y anuncia a mis pueblos, a mis rebeliones, dice la palabra de Dios. Así que sigamos adelante sin desmayar en las cosas de Dios. Así que hermanos, hermanas, vamos a clamar a papá Dios. Cualquier necesidad tenés, solamente incline tu rostro, levanta tu mano. Aquí estoy declarando mi vida, papá. Tú sabes cómo estoy delante de ti, dígale a Él. Quizás yo me ha fallado, perdónalo, papito, pero perdónalo, Dios, perdónalo. Hay que pedir perdón a Dios, porque a veces uno no sabemos dónde estamos fallando con Dios, porque Dios es digno, Dios nunca falla. El hombre falla, la mujer falla, pero más Dios nunca falla. Así que en esta hora vamos a orar, vamos a clamar a papá Dios. Mi buen Dios, te habitas en la gloria, mi Dios eterno. En esta preciosa mañana, oh Rey, una vez más aquí me acerco delante de tu presencia, papá. Tú sabes, tú conoces la necesidad a cada uno de tus hijos, de tus hijas, Padre. Quizás a mí no puede llegar a ver a dónde están pasando momentos de dolor, momentos, Dios eterno. Pero yo te pido, Dios, yo clamo, Dios, en esta hora. Tú sabes, tú conoces, Dios eterno. Que sea tu voluntad tuya, Señor. Que sea tu voluntad tuya, papá. Oh, Señor, tú sabes, tu hijo, tu hija, Padre, que está pasando momento de dolor, momento de dolencia, Padre. Tú sabes la enfermedad que está apareciendo, la vía de tu hija, de la vía de tu hijo, Dios. Pero solamente necesito, Dios, necesito, Padre, tener la fe, la confianza, Padre. Tu hijo, Señor, o tu hija, Padre, ha fallado delante de tu presencia, Padre. Perdónalo, Señor, perdónalo, papá. Necesitamos, Señor, pedir perdón sobre sus vidas, Dios, y que sea tú puedes sanar esta vida, Padre. Que sea tú puedes sanar esta vida, Señor. Señor, necesitamos, Dios, necesitamos, Padre. Porque no hay otros dioses fuera de ti, Señor. Solamente eres tú, papá, eres tú, Jesús. Padre, sánalo esta vida, Padre. Levántalo, rescata esta vida, Padre. Quizás se siente, Dios, la muerte de su vida, Padre. Pero Dios mío, espíritu de muerte no tiene poder ni potestad sobre esta vida, Padre. Satamos con tu poder de tu palabra, sacudimos con tu poder de tu palabra, rompemos cadenas, barreras, obstáculos, Señor. No tiene parte, ni arte, ni suerte. Carbonizamos con tu preciosa sangre, Dios. Declaramos una sanidad completamente, Dios. Libre baja tu preciosa sangre, Dios. Libre baja tu preciosa sangre, Jesús. Padre, yo clamo a aquel donde está pasando problema. Quizás se siente que ya no hay salida. No, papá, en medio de un problema hay salida, hay todo, Padre. Todas las cosas hay salida, papá, pero solamente te pido, Dios, te pido, Jesús, que sea tú mi Dios, que sea tú, Padre. Respáltalo, levántalo, Señor, restaura esta vida, Padre, levántalo, Señor. Porque sabemos que mientras sin ti nada podemos hacer, oh Dios. Pero mientras tú estás con nosotros, papá, todo lo podemos hacer en tu nombre, Señor. En tu nombre, papá, rompemos cadenas, barreras, Señor. Declaramos libre la vía de tus hijas, la vía de tus hijos, Dios. Señor, aquel donde está pasando, Señor, quizás el matrimonio ha levantado el enemigo a destruir ese matrimonio, Padre. Señor, reprendemos todo espíritu de problema en medio de ese matrimonio, papá. En tu nombre, Jesús. En tu nombre, declarando libre este matrimonio delante de ti, papá. Toda escasez, Padre. Señor, en tu nombre rompemos, Padre. Sacudimos con tu poder de tu palabra, Señor. Padre, todo espíritu de desobediencia, todo espíritu de enojo, Padre, todas tantas cosas, Padre, en tu nombre, Señor, reprendo, sujeto, echando fuera, declarando libre cada uno de tus pueblos, de tus hijas, Padre, levántalo, rescátalo, Dios.

Te pido, Dios, por la vida de Marisol, la vida, Señor, la vida de Eduardo, la vida de Mauricio, Padre, yo pongo en tus manos, Señor. Te pido por la vida de Juan Agustín, oh Dios. Te pido, Dios, por la vida, Señor, la vida de Marvin Carreto, la vida de José Carreto, Padre. Te pido, Dios, te pido, Jesús, tú sabes, tú conoces, Dios eterno. Estas vidas, Padre, yo pongo en tus manos, Señor, la vida de Alexander Bail, oh Dios. Te pido, Dios, te pido, Jesús, te pido, Espíritu Santo, por esta vida, Señor, por esta vida, Jesús. Padre bueno, Padre celestial, que estás en la gloria, Señor. Te pedimos, oh Dios, te pedimos, Padre, por la vida de mi hermanito Israel Bail, Padre. Provea trabajo, Dios, provea bendiciones, Padre. Mira la vida de mi hermano Dionel, Padre. Te pido por la vida de Lauro, la vida de Freddy. Señor, yo pongo estos varones en tus manos, Señor, la vida de mi hermano Hilario Bail, oh Dios. Mira a su esposa, Padre, los patrocinadores de ese programa, Señor. Te pido por la vida, Señor, la vida de mi hermana Mariela Bail, oh Dios, la vida de Elgar, la vida de Gerardo, oh Dios. Señor, te pido por la vida de mi hermanito Benjamín Bail, oh Dios, la vida de Selvi. Señor, la vida de Sergio, la vida de Eduardo, papá, yo pongo en tus manos, Señor. Te pido, Dios, te pido, Jesús, por la vida, Señor, la vida de Irma Morales, oh Dios, la vida de Rolando Bail, la vida de Jenny Bail, la vida de Carlos Bail, oh Dios, la vida de Alfredo Miranda, oh Dios. La vida de Brian, la vida, Señor, la vida de Melvin, todos estos, familia, Padre, yo pongo en tus manos, Señor. Te pido por la vida de Franklin Morales, oh Dios, la vida de Mariano Agustín, oh Dios, la vida de Maudilio Agustín, oh Dios. Padre, te pido, Dios, te pido, Jesús, por la vida de Gabriel Agustín, la vida de Eliseo. La vida, Señor amado, tú sabes, tú conoces, Dios, la vida de Josué Agustín, la vida de Jenny Agustín, la vida de hermana Vilma Agustín, la vida de su esposo, Padre. Yo pongo en tus manos, Señor, toda esta familia, Padre. Padre bueno, Padre celestial, te pido, Dios, por la vida de Alfredo Miranda, oh Dios, la vida de Ana Bail, oh Dios, la vida de Gladys Bail, la vida de Señor.

Padre, por la vida, Señor, la vida de Jonathan Agustín, la vida de Darwin Agustín, la vida de Minor Cuevas, Padre, la vida de Señor, tú sabes, tú conoces esta familia, Padre, la vida de Abner, oh Dios, la vida de Leonardo, la vida de Wilson, la vida de Rosaria, la vida de Eno Carreto, oh Dios, te pido por la vida, Señor, la vida de Noemí Romero, Padre, la vida de Mario Romero, oh Dios, te pido, Padre, por la vida, Señor, la familia Ramírez Peñalón, oh Dios, tú sabes, Señor, tú conoces, Padre, la vida de Elías, la vida de Julio, la vida de Silverio, la vida de Ernesto, la vida de Artemio, Padre, toda esta familia bendecimos en tu nombre, Señor. Padre bueno, Padre celestial, que estás en la gloria, Señor. Tú sabes, tú conoces, Dios eterno. En tus manos están, Señor, en tus manos están, papá. Oh, bendito sea tu nombre, Padre. Te pido por la vida, Señor, la vida de Aparicio García, oh Dios, la vida de Guciel Bail, Padre.

Te pido Dios, te pido Jesús, por la vía, Señor, la vía de Roberto Méndez, Padre. La vía, Señor, la vía de Rudy Ramírez, Padre, la vía de Bernabé Agustingo, Dios. Te pido Dios, te pido Jesús. Mira la vía de Romeo, Yaco, Dios, la vía de Joventino, la vía de César, la vía de Señor, la vía de Claudia Vázquez, oh Dios, la vía de Erwin Vázquez, la vía de Rolando Vázquez, la vía de Vidal Vázquez, Señor. Toda esta familia bendecimos en tu nombre, papá. Te pido por la vía de Julio Vázquez, Guillermo Vázquez, la vía de Elías Vázquez, Padre. Te pido por la vía de Dani Romero, oh Dios, la vía de Ronnie Romero, Padre. Te pido por la vía de mi hijo Selvin, oh Dios. Te pido por la vía de Señor, la vía de Rodrigo

Carreto, oh Dios, la vida de Señor, la vida de Zulma, la vida de Leticia, Padre, yo pongo en tus manos, Señor. Te pido por la vida de Rubén Jack, la vida de Erlinda Jack, oh Dios. Padre, yo pongo en tus manos, Señor. Te pido por la vida de Gilberto Ramírez, Padre, la vida de Noemí, la vida de Carolina, oh Dios. La vida de Gilberto Agustín, oh Dios. La vida de Wilson, la vida de Silvia, Padre. Te pido por la vida de Francisco Vázquez, oh Dios. Te pido por la vida de Johnny Cortés, oh Dios. Padre bueno, Padre celestial, solamente yo te recomiendo en tu mano poderoso, Dios. Que tu mano de poder, que tu mano de sanidad, extiéndalo, oh Dios, sobre esta vida, Padre. Señor, gracias, papayito lindo, no tengo cómo puedo agradecerte, pagarte, Señor. Solamente, papá, aquí estamos, Señor, pidiendo, oh Dios. Tú sabes, Dios, tú conoces la vida de mi hermano Mario Romero, oh Dios, la vida de Marina Vázquez, la vida de Denis Romero, la vida de Elvia Romero, la vida de Olga Romero, oh Dios, la vida de Mariano Romero, Padre, yo presento en tus manos, Señor. Te pido, Dios, por la vida de Wilter Romero, oh Dios, te pido, Señor, por esta vida, Padre, la vida de Adonías Ramírez, Padre, yo pongo en tus manos, Señor. Te pido, Padre, por la vida, Señor, la vida de Guzmán Romero, Señor. Te pido, Padre, por la vida de Jenner Agustín, oh Dios, la vida de Irene Agustín, oh Dios, la vida de Flora Díaz, Padre, la vida de Brandon Vázquez, oh Dios, la vida de Alicia Vázquez, la vida de María Vázquez, Padre. Mira a su esposo, Dios, yo pongo en tus manos, Señor. Te pido por la vida de Fausto Romero. Te pido por la vida de Omar Romero, Señor, la vida de Jason, oh Dios. Te pido por la vida, Señor, la vida de Eulalio Ramírez, oh Dios, la vida de mi hermana Marina, Padre. Te pido, Dios, por la vida, Señor, la vida de Eduardo Bail, oh Dios, la vida de José Bail, Padre. Yo pongo en tus manos, Señor, en tus manos está, Señor. Te pido por la vida de Byron, oh Dios. En tus manos está, papá, te pido por la vida de Oralia Morales, oh Dios. Te pido, Señor, tú sabes la vida de mi hermana Estela Romero, la vida de mi hermana Marina, Padre. Yo pongo en tus manos, Señor, que sea tu Padre, que sea tu Jesús. Ayúdalo, Señor, provéalo, Padre, provéalo, oh Dios. Eres grande, Dios, eres poderoso, digno de los dioses, papá. No hay otro Dios fuera de ti, Señor, solamente eres tu papá, eres tu Jesús. Te alabamos y te

Vamos Dios por la vía de mi hermana Marina, Padre, la vía de Estras, la vía de Dionel, Señor, donde se encuentra en su salida, en su trabajo, Padre, bendícelo, oh Dios. Te pido, Padre, por la vía de Pablo Morales, oh Dios. Señor, te pedimos, oh Dios, por la vía, Señor amado. La vía de Rudy Bailo, oh Dios, la vía de Nixon, la vía, Señor. Tú sabes, Señor amado, la vía de Brian. En tus manos, Señor amado, te recomiendo esta familia, papá. Te pido, Señor, por la vía de Pablo Ramírez, oh Dios, donde quiera se encuentra tu hijo, Dios, que tú le puedes bendecir, Señor amado. La vía de Wendy Carreto, oh Dios, ayúdalo, Señor, ayúdalo, Padre. Te pido, oh Dios, te pido, Jesús, por la vía de Hilario Cuevas, oh Dios, la vía de Aurelio, Padre, la vía de Amarilis, papá. En tus manos te recomiendo esta familia, Padre, bendecimos en tu nombre, papá. Te pido por la vida, Señor. Tú sabes la vida de mi hermana Elsa Romero, oh Dios, la vida de Marlon, oh Dios. Te pido por la vida de Eudes Romero, oh Dios, la vida de Estefano, oh Dios, la vida de Roberto Ramírez, oh Dios. Te pido, Señor, por la vida de mi hermana Miria Romero, oh Dios, la vida de Mauricio Agustín, la vida de Whitman, oh Dios. Te pido por la vida de Haroldo Bail, oh Dios, la vía, Señor, la vía de Gerber, oh Dios, la vía de Ana Agustín, oh Dios, yo pongo en tus manos, Señor, te pido por la vía de Jefferson Bail, oh Dios, te pido por la vía de su papá, Señor, en tus manos te recomiendo, Padre, te pido por la vía de Emma Carreto, la vía de Señor, la vía de Delfino Carreto, la vía de Eric Carreto, oh Dios, te pido por la vía de mi hermana Olga Bail, Padre, la vía de mi hermana Estela Bail, oh Dios, la vía de Señor, te pido por la vía de Santiago Morales, Padre, yo pongo esta familia en tus manos, Señor, te pedimos, oh Dios, por la vía de Elías, por la vía de Jeremías, Dios, te pido, Padre, por la vía de mi hermanito Abraham Romero, Señor, te pido, Señor, por la vía, Padre, la vía de Eliseo Díaz, Padre, te pido por la vía de Elgar, te pido, Señor, por la vía de Eno, te pido, Señor, por la vida, Padre, la vía de Elmer, Padre, te pido por la vía de Fidelino, papá, la vía de Glendi, oh Dios, te pido por la vía de Eddy Díaz, Padre, te pido por la vía de Gerson, la vía, Señor, tú sabes toda esta familia Díaz, Padre, en tus manos te recomiendo, Jesús, te pedimos, Señor, por la vía, Padre, la vía de Nicolás Vázquez, oh Dios, la vía de Otoniel Díaz, Padre, te pedimos, Señor amado, te pide por la vía, Señor amado, tú sabes, tú conoces, oh Dios, la vía de mi hermana Otilia Agustín, oh Dios, la vía de Jocelyn Agustín, oh Dios, en tus manos te recomiendo, oh Dios, te pido por la vía de mi hermano Abel Romero, oh Dios, yo pongo en tus manos, Señor, que sea tu Padre, que sea tu Jesús. Bendízalo, Padre, bendízalo, Jesús. Te pido por la vía de Juan Ramírez, Padre, la vía de mi hermana María Ramírez, Padre, en tus manos yo lo pongo, oh Dios, la vía de William, oh Dios, Padre, yo pongo en tus manos, Señor. Te pido por la vía de Gidio Vázquez, oh Dios. Te pido por la vía de mi hermana Sandra Vázquez, oh Dios, la vía de mi hermana Marina, Padre. Te pido, Dios, que sea tu voluntad tuya sobre estas vidas, Padre. En tus manos te recomiendo la vía de Jacqueline, oh Dios, Cortés, Padre. Te pido por la vía de mi hermana Tatiana, oh Dios. Te pido por la vía de Federico Bail, oh Dios. Te pedimos, Señor, por la vía de mi hermana Martina Bail, oh Dios. Te pido por la vía de Arturo Morales, Padre.
Te pido por la vida de Ronnie Morales, oh Dios. Te pedimos, Jesús, por esta vida. Te pido por la vida de Froilán Díaz, Padre. En tus manos te recomiendo, papá. No hay otro Dios fuera de ti, Señor. Te pido por la vida de Elías García, oh Dios. Yo pongo en tus manos, Señor, toda esta familia, Padre. Te pido, Dios, por la vida de mi hermana Consuelo Romero, la vida de mi hermano Luis, la vida de mi hermano Rosario, Padre. Señor, bendecimos en tus manos, Señor. Te pido por la vida de mi hermana Dionisia, Padre. Mira a su esposo, Dios. Te pido por la vida de mi hermano, Señor, la vida de mi hermano Selvin, oh Dios. Te pido por la vida de mi hermana Carla, oh Dios. Yo pongo en tus manos, Señor. Te pido por la vida de mi hermano Eulalio, oh Dios. La vida de Olivio, la vida de Henry, oh Dios. En tus manos te recomiendo toda esta familia, Señor amado. Te pido por la vida de mi hermana Julia Hernández, oh Dios. La vida de mi hermano Eric, oh Dios. La vida de Carlos, oh Dios. La vida de Wendy, la vida de Gerson, la vida de Elías, Padre. Toda esta familia, Señor, bendecimos en tu nombre, papá. Te pido, Señor, por la vida de mi hermano Jacinto, oh Dios. Te pido por la vida de Walter, la vida de su esposa, la vida, Señor. Te pido por la vida de mi hermana Silvia, la vida de mi hermana, Señor, toda esta familia, Padre. En tus manos te recomiendo, Señor, que sea tu Padre, la familia Miranda, oh Dios, la vida de Walter, la vida, Señor, la vida de Carlos, oh Dios, la vida, Señor amado, la vida de Kelvin, oh Dios, la vida, Padre, tú sabes, tú conoces toda esta familia, Señor, la vida de Werner, la vida de Wilber, la vida, Señor amado, que sea tu papá, toda esta familia, bendecimos en tu nombre, Jesús, que sea tú mi Dios, que sea tu Padre. Te pido por la vida de mi hermana Jacinta Romero, la vida de William Romero, oh Dios, yo presento en tus manos, Señor, quizás hay más familia, Padre. Te pido por la vida de mi hermano Rigoberto Orozco, oh Dios, la vida de Kevin Bail, oh Dios, en tus manos te recomiendo, papá, toda esta familia, bendecimos en tu nombre. Para ti, Padre, no hay frontera, no hay distancia, donde quiera estamos, que tú estás con nosotros, papá. No hay otro Dios fuera de ti, Señor, solamente eres tu papá, eres tu Jesús. Te alabamos y te bendecimos tu nombre con una manera tan grande, tan especial, que tú le puedes bendecir. Decir en su salida, en sus entradas, Padre, que tú le puedes multiplicar estos dólares en sus manos, Dios, que tú le cuides en sus trabajos, Padre, ayúdalo, Señor, no permitas fracaso en sus vidas, oh Dios, solamente yo dejo en tus manos, Señor. Te pedimos, Señor amado, que sea tú mi Dios, que sea tu Padre. Gracias, papayito lindo, no tengo cómo puedo agradecerte, pagarte, Señor, solamente esperando tu voluntad tuya, Jesús. Bendito sea tu nombre, Padre, te agradecemos con una manera tan grande, tan especial, papá. Gracias, Padre, gracias, Hijo, gracias, Espíritu Santo, mi Dios. Aleluya, Señor. Aleluya, Jesús. Y amén, papá. Amén.

0: esta preciosa hora de la mañana. Muy buenos días para todos ustedes, amables oyentes del espacio de programa Restaurando Vida con el Poder de Dios, que está llegando hacia la intimidad de sus amables hogares en esta preciosa hora de la mañana. Estamos con ustedes en el espacio de programa. Dios bendiga a nuestra
1: Son las 11 de la mañana.
0: Hermana Rosa, ánimo siempre seguir hacia adelante. Levanto este espacio de programa a los patrocinadores, a las ambas emisoras.
1: Son las 11 de la mañana, un minuto.

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Y ya con ustedes el espacio de la programación Jesucristo es la única esperanza, ya en sus

Santo. Muy buenos días, Padre, buenos días, Hijo, buenos días, Espíritu Santo de Dios. Me presento delante de ti, Señor, para darte las gracias. Gracias, Padre, por un nuevo día, Señor, por esta bendición grande, Dios amado.

las cabinas de radio, Padre, para poder, Dios amado, para poder, Señor, pedirte, Dios amado, la ayuda, oh Dios, el entendimiento, Señor, que seas tú el que pueda tomar el control de mi vida. Padre, me desocupo en este lugar y tú toma el control de mi vida, Dios amado.

estos aparatos de radio. Dios de misericordia, Jesucristo, Rey de Reyes y Señor de Señores. Estos aparatos, Padre, cúbralo, Dios, bajo tu sombra, Señor, bajo la sombra de tus alas, Espíritu Santo.

para poder recibir de lo que ha pedido delante tu presencia, Dios eterno. Padre celestial, extienda tu mano, Señor, tu mano de poder, de sanador, Señor. Tú eres el único Dios que hace hasta lo imposible, Señor eterno. En esta mañana, Dios mío, daré inicio.

esta maravillosa hora de la mañana, amable audiencia de la radio. Gracias a Dios por el privilegio tan grande que Él nos permite ya el poder estar acá y poder llevar esta programación en sus amables hogares, ya que gracias al Señor porque Él nos permite la vida, nos da la oportunidad para poder estar acá y poder llevar entonces la programación en sus amables hogares. Ya que pues gracias a Dios porque Él nos permite poder estar con ustedes. Como les decía, pues estoy un poquito afectado de la garganta, estamos en recuperación. Gracias a Dios porque Él siempre nos ha fortalecido. Así que de esta manera entonces vamos a iniciar lo que es el espacio de esta programación en sus amables hogares, enviando el cordial saludo para todos nuestros hermanos y hermanas, amigos y amigas. Es una gran bendición el poder estar acá y por supuesto poderles llevar la programación en sus amables hogares. Bueno, un saludo muy especial para los que están escuchando allá en su trabajo. Allá en su negocio, allá los que van en las cintas asfálticas. Que el Señor los bendiga a cada uno de ustedes en esta maravillosa mañana. Bueno, tenemos algunos minutos para que si alguien desea llamar. Sabemos que la radio tiene mucha audiencia, no solamente acá en Guatemala, sino también allá por las tierras americanas. Así que vamos a ver el primer alegre que se va a reportar acá con nosotros en esta mañana. El primer alegre que se va a comunicarse por acá a través de la línea de comunicación. A través de la línea de comunicación, acá usted ya sabe cómo contactarnos a través de las líneas telefónicas en esta preciosa hora de la mañana. Que Dios me lo bendiga a cada uno.

Nosotros acá, pues, le mandamos un cordial saludo para todos nuestros hermanos. Bueno, de esta manera entonces vamos a dejar algunos minutos si alguien desea llamar, y si no lo hay, pues usted no se preocupe, ya que estamos dispuestos para poder llevar este

Muy bien, en esta maravillosa hora de la mañana, gracias a la fiel audiencia por la sintonía. Estamos agradecidos con la sintonía de nuestros oyentes que precisamente están comunicando a nuestro espacio. Por acá tenemos entonces lo que es los saludos que se nos están ingresando.

agradecemos entonces ahí la sintonía de todos nuestros hermanos. Qué alegría poderles acompañar. Bueno, quiero agradecer acá la buena sintonía, la comunicación de nuestra hermana Lendi. Hermana Lendi Pérez Fuentes se reporta de Aldea Las Majadas. Hermana Edilza, sí, adelante, que nosotros aquí estamos escuchando la programación, dice nuestra hermana Lendi. Gracias, hermanita amada, por esa fina sintonía que nos presta en esta oportunidad. Agradecemos ahí la sintonía de hermana Lendi. Saludando también a toda mi familia, desde más grande hacia el más pequeñito. También un saludo, dice, para su familia. ¡Qué bendición la familia Pérez Fuentes, allá en Aldea Las Majadas! Así que Dios les bendiga a todos ustedes. Muchas bendiciones para la fiel audiencia que nos anda sintonizando allá en diferentes lugares. Dios les bendiga. Muchas gracias por estar en sintonía nuestra. Que Dios me lo bendiga poderosamente. Bueno, saludamos a la familia Pérez Fuentes. Que Dios lo bendiga. Gracias, hermana Lendi, por las palabras de animación. Bueno, no lo recuerdo bien si ella solicitó algún tema, pero vamos a estar complaciendo una de sus favoritos, el tema Amigos por Siempre. Bendiciones, hermana Lendi, gracias, gracias por estar con nosotros. Bueno, de la misma manera tengo acá el reporte de mi hermano Gumercindo Miranda. Gracias a la sintonía de hermano Gumercindo Miranda, que se ha reportado escuchándonos hasta allá en la ciudad de Nueva York. Bueno, dice nuestro hermano, sigue adelante, hermana, que aquí estoy escuchando la programación. Muchas gracias. El programa que tiene un lapso de 60 minutos, la programación en radio, Jesucristo es la única esperanza. Quizás algunos harán la pregunta, ¿por qué la hermana Edilza puso el nombre del programa Jesucristo, la única esperanza? Este programa nació de un milagro que sucedió instantáneamente. Fue un milagro que Dios hizo y por eso pusimos el programa Jesucristo, la única esperanza. ¿Sabía usted que cuando las esperanzas se terminan, es donde ahí dice el médico que ya no se va a poder, porque hasta aquí nada más, ya no hay medicina, ya no se va a poder hacer nada? Es ahí donde las esperanzas se terminan. Pero cuando las esperanzas, cuando Dios empieza a actuar de una forma sobrenatural, de una forma tan grande, tan poderosa, es ahí donde empieza a renacer las nuevas esperanzas. Entonces ahí damos a entender que Dios es el que tiene la última palabra. Aunque el médico dice que ya no se puede porque la enfermedad está avanzado, o que, bueno, en este caso pues sucedió algo que era muy difícil de comprender. Pero cuando Dios empezó a actuar, pues por eso nació el programa Jesucristo, la única esperanza. Por eso nació el nombre de esta programación, Jesucristo, la única esperanza. Porque cuando la ciencia llegó a su término, es ahí donde Dios empezó a actuar. Pero eso es, depende de tu obediencia, depende de cómo crees a Dios en tu corazón. El programa Jesucristo, la única esperanza, gracias a Dios que está llevando a cabo en sus amables hogares, siempre en cuando con palabras de animación, para que usted que está pasando momentos difíciles en la vida, no te detengas, sigues orando. Cuando usted empieza a orar, Dios va a actuar a tu favor. Pero ¿cómo vas a recibir de lo que estás pidiendo? Orar sin cesar, dice la palabra de Dios. Quiere decir que cuando alguien tiene una necesidad, tiene que orar constantemente para que Dios responda la oración. Muchas de las veces decimos, ¿por qué Dios no me responde? A veces solo oramos dos veces al día, a veces solamente tres veces al día.
y decimos que por qué Dios no me responde. Dice la palabra de Dios que cuando usted ora sin cesar, quiere decir, usted ora hasta 7-10 veces al día, es ahí donde Dios empieza a trabajar. Pero cuando usted, máximo aquellos que oran un vez a la semana, y dicen ellos, ¿hasta cuándo voy a recibir ese milagro? ¿Hasta cuándo voy a recibir esa respuesta? Imagínense orar una vez, dos veces a la semana, hermanos amados, eso no nos basta. Pero hay que seguir siempre hacia adelante. Usted que necesita un milagro, orar siempre, constantemente. Hermano Gumercindo Miranda nos informa que está en sintonía y se ha reportado para solicitarme ahí también el tema, la vida de los cristianos es muy alegre. Claro que sí, acá estaremos complaciendo. Acá tenemos este otro saludo. Qué bendición escuchar su linda programación. Siga adelante, que es de bendición. Unas alabanzas de los hermanos Martínez y una de la agrupación Tierra Santa. Y también una de la solista Edilza Romero, con saludos a la audiencia y bendiciones. Gracias a la buena sintonía de mi hermano Orlando Castañón, hasta allá en Orlando, Florida. Y hermano Gomercinto se reporta desde la ciudad de Nueva York, Estados Unidos. Hermano Orlando Castañón desde Orlando, Florida. Dice, buenos días, hermana, Dios te bendiga. Aquí escuchando desde Buenavista, Georgia. Atentamente, hermano Jacinto Romero. Qué bendición, hermano Jacinto. Gracias, hermanito amado, por esa fiel sintonía que nos prestan esta mañana hasta allá en Buenavista, Georgia, Estados Unidos. Acá dice este otro saludo, bendiciones, hermana Edilza. Le animo a que siga adelante con su programación y me complace con una alabanza de Glendy Romero, No te rindas, es para animarte. Y saludos a Mariselda Romero, atentamente Yesenia Carreto. Gracias a la sintonía de mi prima Yesenia Carreto, que nos está escuchando en esta maravillosa mañana, con saludos especiales para nuestra hermana Mariselda Romero. También, si estuviese por ahí escuchando, nuestra hermana Auri Bail Miranda recibe este saludo de parte de hermano Gumercindo Miranda, hasta allá en la ciudad de Nueva York. Dice nuestro hermano Gumercindo, hermana, salúdame, la hermana Auri, sin duda alguna está ahí escuchando, dice. También saludando a nuestro hermano Gabriel Arbace. Hermano Gabriel Arbace recibe saludos de parte de hermano Gumercindo Miranda, hasta allá en la ciudad de Nueva York. Mi prima Yesenia solicitándome el tema No te rindas, acá estaremos complaciendo. Y pues con bastante gusto vamos a estar ahí complaciendo la alabanza. Las alabanzas después de este programa radial, ya que nos queda solamente 20 minutos. Vamos a entrar en un momento de la reflexión de la palabra de Dios, ya que la palabra del Señor es lo más primordial en un programa radial. ¿Sabe por qué? Porque hay veces que la humanidad necesita llenarse de la palabra de Dios. Cuando ellos están escuchando la radio, pues ellos necesitan y tienen ese hambre espiritual para escuchar la palabra del Señor. Para esta ocasión, pues Dios nos ha permitido para poder estar acá. Y déjame decirle que Dios está con nosotros.

esta maravillosa hora de la mañana. El tiempo se nos ha ido, solamente voy a dar un resumen acá sobre lo que es el libro de los Salmos en su capítulo 103 y su verso 3. Si usted está en casa, quizás pasando por situaciones difíciles, porque cuando uno está sano, pues ahí se mantiene trabajando, a veces ni tiempo da para quedarse en casa. Pero tristemente, cuando alguien está enfermo, aunque quisiera salir, pero no se puede. Aunque a veces quisiera salir solamente ahí en el patio de la casa, pero no se puede. Pero recordemos de las promesas, las palabras que Dios ha dejado para todos nosotros, la humanidad. En el libro de los Salmos son las palabras que fue escrito por el joven Salomón. Entonces, esta palabra de Dios, pues, encontramos dos grandes maravillas, las cuales el Señor nos ha entregado, porque esto ya lo hemos recibido. Una de ellas es la maravilla de Dios, el perdón. Dios nos ha perdonado, Dios nos ha dado, ha extendido su mano, nos ha perdonado. También la otra parte es la sanidad. Vamos a ver en el libro de los Salmos, en el capítulo, este fue escrito por David. En muchos escritores del libro de Salmos está Moisés, Salomón, está David principalmente, pero esta fue escrito por David y inspirado por Dios, obviamente, porque cada palabra que salió en la boca de los grandes profetas, eso quedó escrito. Fueron varios autores, escritores, pero fue inspirado únicamente por el Señor. Salmo 103 y su verso 3. Pero vamos a iniciar en el Salmo 103 y su verso 2, porque es ahí donde se inicia.

se inicia en el Salmo 113, su verso 2. Usted pueda entonces leerla conmigo y así pues nosotros vamos a dejar un resumen sobre esta predicación. Dice de, en el nombre del Padre, del Hijo, del Espíritu Santo, la letra dice de esta manera: bendice, alma mía, a Jehová. En el 103, verso 2 dice: bendice, alma mía, a Jehová, y no olvides ninguno de sus beneficios. Ahora en el versículo 3 dice: Él es el que perdona todas tus iniquidades, el que sana todas tus dolencias, el que rescata del hoyo tu vida y te corona de favores y misericordia. Sigue en el capítulo 5, dice en el verso 5: el que sacia de bien tu boca, de modo que te rejuvenezca como el águila. Bendice, alma mía, a Jehová, y no olvides ninguno de sus beneficios. Y si nos damos cuenta, el rey David, cuando era joven, él vivió momentos difíciles en su vida. Él pasó por procesos, hasta incluso en una ocasión, él se paró y empezó a ver en las montañas los cuatro puntos cardinales. Fue cuando dijo él: ¿de dónde vendrá mi socorro? Pero luego vino a Dios en su mente. Entonces dijo: mi socorro viene de Jehová, quien hizo los cielos y la tierra. O sea, en otras palabras, el salmista David pasó por situaciones difíciles, pasó por momentos de problemas, desprecios, enfermedades, hasta incluso pasó por circunstancias muy difíciles en su vida. Pero después, cuando Dios le dio la victoria, entonces dijo él a su alma: alma mía, bendice, alma mía, a Jehová. Entonces el salmista David empezó a hablar entre sí mismo y dijo: bendice, alma mía, a Jehová, y no olvides ninguno de sus beneficios. Porque él sabía que después de los momentos tan difíciles que él había pasado, vivió tantos momentos difíciles, como también vio la gloria de Dios. En medio de la angustia, en medio de los momentos tan terribles que él había pasado, vio la gloria de Dios. Por eso le dijo a su alma: alma mía, bendice, alma mía, a Jehová, y no te olvides ninguno de sus beneficios. El salmista David decía estas palabras, o manda decir a su alma, a que no se olvidara de Dios, porque él había dado cuenta de cómo él había sufrido, pero la gloria de Dios se descendió sobre su vida. Por eso él le dijo: bendice, alma mía, Jehová, y no olvides ninguno de sus beneficios. Él reconoció que solamente en Dios encontró la sanidad. Él reconoció que solamente en Dios encontró la paz. Él reconoció que solamente en Dios encontró la verdadera felicidad. Por eso le dijo a su alma: alma mía, adora a Dios, alaba a Dios, y no te olvides de lo que Dios ha hecho contigo. También continúa hablando, dice: Él es el que perdona tus iniquidades. El salmista David siguió hablando: alma mía, Dios es el que perdonó tus iniquidades, perdonó tus pecados. Él es el que perdonó tus iniquidades, el que sanó todas tus dolencias, y el que rescató el que rescata del hoyo tu vida y te coronó de favores y misericordia.
En medio de los momentos difíciles, el único que acudió a ayudar al salmista David fue el Señor. Bendice alma mía Jehová, continúa hablando la palabra del salmista David, diciéndole a su alma a que él no se olvidara de Dios, porque él sabía muy bien que solamente Dios es el que perdonó sus iniquidades. Perdonó tus pecados, dice. Dios es el que perdonó sus iniquidades, como hoy en día usted, pueblo de Dios. Ahora en el tiempo actual estamos hablando, en este tiempo, para usted, hermano o hermana, que está en sintonía de este programa radial. Quizás muchos están ya a punto de alejarse de la presencia de Dios. Quizás muchos dicen en su corazón, yo no voy a servir a Dios. Hoy yo no iré en la iglesia, dejaré para la otra semana. Pero usted no se ha dado cuenta de dónde Dios te ha sacado. Quizás el Señor te sacó en enfermedad, Él te sanó.

0: Quizás Dios te sacó en un hospital, Dios te sacó en medio de los problemas, Dios te sacó en diversas maneras donde usted estaba hundido. Pero cuando tu cuerpo se sintió que ya está todo bien, entonces ahora ya quiere olvidarse de Dios. Pero hoy, en esta mañana, te hacemos recordar a que no te olvides de los beneficios, así como hizo el salmista David cuando él reconoció a Dios, que Dios había dado la victoria. El mismo Dios te sacó a usted, hermano, hermana, de donde usted estaba hundido. Y ahora, cuando usted sintió que ya está todo bien, entonces dice el hermano o dice la hermana, hoy no voy porque tengo trabajo, tengo mucho que hacer, lo dejo la otra semana. Pero recuerde muy bien de dónde Dios te sacó. Así como este salmista empezó a hablar a su alma, alma mía, bendice a Jehová. Alma mía, fue Dios quien perdonó tus iniquidades. Donde ya no había solución para tantas cosas que el salmista David había cometido errores delante de la presencia de Dios. Pero cuando él empezó a hablar, alma mía, él es el que perdonó tus pecados. Él es el que sanó tus dolencias. Él es el que rescató tu vida del hoyo de la muerte. Y hoy te decimos, Dios te ha sacado de muchas cosas donde el enemigo quería destruir tu vida. Solamente recuerda de aquel que un día te extendió la mano, de aquel que un día dio su vida por ti en la cruz del Calvario. Es nuestro Señor Jesucristo. Los beneficios de Dios para nosotros fue haber dado el perdón de nuestros pecados. Lo hizo por amor a la humanidad. La sanidad y restauración no solamente al cuerpo físico, sino también sanó tu alma y tu espíritu. El rescate de la muerte fue cuando Dios te levantó de los lugares oscuros, de los lugares donde usted ya no tenía esperanza, ya no tenía solución. Corona de vida es corona de bondad y misericordia. Te trata con amor, un amor tierno, un amor incondicional. El Señor es tan grande, tan poderoso, que Él ha hecho todo por usted, por mí. Ahora no nos olvidemos de ese beneficio que Dios ha hecho, hermanos amados, en tu vida, no solamente en tu vida, en tu familia, no solamente con tu familia. Dios ha sido un Dios de poder que ha demostrado su amor hacia en tu vida, tu familia, hasta incluso con tus nietos, hasta la cuarta generación. Dios te ha demostrado su gran amor y nunca te olvides de todo lo que Dios ha hecho por tu vida. Quisiera continuar, pero la hora solo tengo 60 minutos. Brevemente, una pequeña oración para agradecerle a Dios y agradezco a ustedes por haberse reportado a este programa radial. Si Dios nos presta la vida, volvemos el día lunes en el horario de las 11 de la mañana para las 12 del mediodía. Amado Dios y Padre, te doy las gracias, Espíritu Santo, por tu gran amor, misericordia, Jesús. Solamente te pido a que tú nos des fuerza, entendimiento, para poder, Señor, seguir nuestra vida, Padre, en santidad delante de tu presencia, para que nosotros no nos podemos olvidar de todo lo que has hecho, Padre, en nuestra vida, Señor. Bendiga a los aparatos de radio donde alcanza a llegar las ondas estéreas de revelación estéreo, Señor. Te pido, Padre, a que tú lo bendigas a la audiencia de la radio. Bendice la vida de mi hermana Lendi Pérez Fuentes, oh Dios. Bendice la vida, Señor, de mi hermana Yesenia Carreto, oh Dios, y familia. Mi hermano Gomercindo Miranda en la ciudad de Nueva York, hermano Gomercindo Romero, Padre, allá en Georgia, Dios mío, guárdalo. La vida, oh Dios, de mi hermano Orlando Castañón, allá en Orlando, Florida, los que se reportaron, te pido que los bendigas. Y así te damos las gracias, Padre, Hijo y Espíritu Santo. Si tú nos prestas la vida, estaremos en la próxima semana. Gracias, oh Dios. Amén y amén.
1: Es mediodía en todo el país. Es mediodía en todo el país.

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1: Esta alabanza, ya sé que usted lo ha escuchado, quizás hay siervos que lo han cantado, y pues yo estaba meditando esta alabanza y dice una gran verdad, que tenemos a un Padre bueno. Tenemos a un Padre de gracia y de misericordia, que si hoy usted está aquí, es por el amor de Dios, es por la gracia de Dios. Dice ese canto, dice, canto porque eres bueno. Escúchelo.

¿Se le quedó? Ah, sí, un poquito. A ver, cántelo usted, pues le toca a usted. Canto porque eres bueno. A ver, cántelo usted, dice: canto porque eres real.

Juan 10:28. Y yo les doy vida eterna y no perecerán jamás, ni nadie las arrebatará de mi mano. 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

locura, dice la gente, cuando a Cristo les presento que nos quiere perdonar. La gente no entiende cuán grande es el amor que solo Cristo tiene.

Juan 6:47. De cierto os digo, el que cree en mí tiene vida eterna. 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

Hechos 3:19. Así que arrepentíos y convertíos, para que sean borrados vuestros pecados, para que vengan de la presencia del Señor tiempos de refrigerio. 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

0: Romanos 3:24, siendo justificados gratuitamente por su gracia, mediante la redención que es en Cristo Jesús. 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

el Señor tu Dios está en medio de ti, como guerrero victorioso, se deleitará en ti con gozo, se renovará con su amor, se alegrará por ti con cantos. Sofonías 3:17. 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

pues Dios no nos ha dado un espíritu de timidez, sino de poder, de amor y de dominio propio. 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
1: Dios le bendiga a todos los hermanos que están presentes en este gran concierto.
2: Amén.
1: Y les invito a cantar este canto que dice así: solamente alábale.

0: ¡Glorifiquemos a Dios, hermanas!
1: ¡Amén!
0: Con este canto alzaré mis ojos a los montes.
1: ¡Gloria a Dios!
2: Que yo sé muy bien los planes que tengo para ustedes, afirma el Señor. Planes de bienestar y no de calamidad, a fin de darles un futuro y una esperanza. Jeremías, capítulo 29, versículo 11. 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

0: su nombre, pueblo.
1: Dele palmas al Señor. Usa sus manos.
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porque por gracia ustedes han sido salvados mediante la fe. Esto no procede de ustedes, sino que es el regalo de Dios, no por obras, para que nadie se jacte. Efesios capítulo 2, versículos 8 y 9. 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

0: aun si voy por valles tenebrosos, no temo peligro alguno porque tú estás a mi lado. Tu vara de pastor me reconforta. Salmo capítulo 23, versículo 4. 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

El Señor es mi pastor, nada me falta. En verdes pastos me hace descansar, junto a tranquilas aguas me conduce. Salmo capítulo 23, versículos 1 y 2. 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

no se inquieten por nada. Más bien, en toda ocasión, con oración y ruego, presenten sus peticiones a Dios y denle gracias. Y la paz de Dios, que sobrepasa todo entendimiento, cuidará sus corazones y sus pensamientos en Cristo Jesús. Filipenses, capítulo 4, versículos 6 y 7. 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

Así que no temas, porque yo estoy contigo. No te angusties, porque yo soy tu Dios. Te fortaleceré y te ayudaré. Te sostendré con mi diestra victoriosa. Isaías, capítulo 41, versículo 10. 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

La fe es la garantía de lo que se espera, la certeza de lo que no se ve. Hebreos capítulo 11, versículo 1. 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

Yo soy el camino, la verdad y la vida, le contestó Jesús. Nadie llega al Padre sino por mí. Juan capítulo 14, versículo 6. 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

Vivimos por fe, no por vista. Segunda de Corintios, capítulo 5, versículo 7. 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

tarde. El Señor te mire con agrado y te extienda su amor. El Señor te muestre su favor y te conceda la paz. Números capítulo 6, versículos 24 y 26. 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

Señor, estoy convencido que separado de ti nada podemos hacer. Y que en tus brazos, en tus manos, estamos más que seguros.

batalla de la fe. Haz tuya la vida eterna a la que fuiste llamado y por la cual hiciste aquella admirable declaración de fe delante de muchos testigos. Primera de Timoteo, capítulo 6, versículo 12. 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

Ahora bien, sabemos que Dios dispone todas las cosas para el bien de quienes lo aman. Los que han sido llamados de acuerdo con su propósito. Romanos, capítulo 8, versículo 28. 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

gracias, Señor, porque a través de tu Espíritu Santo te podemos adorar, Señor. Gracias.

Santo, pónganse toda la armadura de Dios, para que cuando llegue el día malo, puedan resistir hasta el fin con firmeza. Efesios, capítulo 16, versículo 13. 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

Así que no temas, porque yo estoy contigo. No te angusties, porque yo soy tu Dios. Te fortaleceré y te ayudaré. Te sostendré con mi diestra victoriosa. Isaías, capítulo 41, versículo 10. 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

0: El Señor mismo marchará al frente de ti y estará contigo. Nunca te dejará ni te abandonará. No temas ni te desanimes. Deuteronomio, capítulo 31, versículo 18. 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
1: Gracias, Señor Jesús, porque tú pagaste la deuda que yo.

Se me afligía el corazón y se me amargaba el ánimo por mi necedad e ignorancia. Me porté contigo como una bestia, pero yo siempre estoy contigo, pues tú me sostienes de la mano derecha. Me guías con tu consejo y más tarde me acogerás en gloria. Salmo, capítulo 73, versículos 21 y 24. 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

Torre Inexpugnable es el nombre del Señor. A ella corren los justos y se ponen a salvo. Proverbios, capítulo 18, versículo 10. 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

El Señor afirma los pasos del hombre. Cuando le agrada su modo de vivir, podrá tropezar, pero no caerá, porque el Señor lo sostiene de la mano. Salmo, capítulo 37, versículos 23 y 24. 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

Dios es nuestro amparo y nuestra fortaleza, nuestra ayuda segura en momentos de angustia. Por eso no temeremos, aunque se desmorone la tierra y las montañas se hundan en el fondo del mar. Aunque rujan y se increpen sus aguas, y ante su furia retiemblen los montes. Salmo, capítulo 46, versículo 1 y 3. 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

los jóvenes se cansan, se fatigan y los muchachos tropiezan y caen. Pero los que confían en el Señor renovarán sus fuerzas, volarán como las águilas, correrán y no se fatigarán, caminarán y no se cansarán. Isaías, capítulo 40, versículos 30 y 31. 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

El amor es paciente, es bondadoso. El amor no es envidioso, ni jactancioso, ni orgulloso. No se comporta con rudeza, no es egoísta, no se enoja fácilmente, no guarda rencor. Primera de Corintios, capítulo 13, versículos 4 y 5. 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

Hermanos, no pienso que yo mismo lo haya logrado ya. Más bien una cosa hago, olvidando lo que queda atrás y esforzándome por alcanzar lo que está adelante. Sigo avanzando hacia la meta para ganar el premio que Dios ofrece mediante su llamamiento celestial en Cristo Jesús. Filipenses, capítulo 3, versículos 13 y 14. 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